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0: de la tarde con 12 minutos, Guardianes del Amor muriendo de frío. Yuri, todo mi corazón. Esta es La Gozadera del Corazón a través de Sol FM 101.3.
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0: Acabas de escuchar al conjunto Primavera, Hazme Olvidarla, Los Pasteles Verdes, Angelitos Negros. Son las 6 de la tarde con 29 minutos. Esta es La Gozadera del Corazón a través de Sol FM 101.3.
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Acabas de escuchar a Rocío Dúrcal, La Gata Bajo la Lluvia. 23 minutos y serán ya en este momento las 7. Envío saludos para mi comadre Julieta, disfrutando de la tarde, de la brisa y de música romántica a través de Sol FM 101.3. Lupita D'Alessio, Ni Guerra Ni Paz.

19 minutos y serán ya las 7. Saludos para doña Constantina desde San Martín Tlamapa. Saludos de parte de su nieto. Le saluda, claro que sí, con todo gusto. Además, tengo saludos para mi compadre Gonzalo Camacho. Excelente tarde. Son 19 minutos ya para las 7.

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4: Seguimos contigo aquí en La Gozadera del Corazón a través de Sol FM 101.3. Saludos, me dice mi comadre Julieta. Saludos para mi esposo Gonzalo Camacho, que por favor se porte bien para que no tenga yo que, pues, la necesidad de pegarle. Pero eso sí, que no olvide que cada golpe es un golpe por amor. Eso es todo, comadre. 13 minutos y las 7. La gozadera del corazón.

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1: Protesta provoca cierres viales en la Tlixcayot. Buenas noches, soy Jesús Lemos y esta es la información más importante de la última hora. Le quiero comentar que por presencia de un grupo de motociclistas se mantiene el cierre vehicular en ambos sentidos, repito, en ambos sentidos, de la vía Tlixcayot a la altura del CIS de Angelópolis. Por lo tanto, tome sus precauciones, disminuya su velocidad al volante y utilice vías alternas. Por otra parte, le quiero comentar que la dirigente nacional de Morena, Ariadna Montiel Reyes, afirmó que para ella sí deben suspenderse los derechos como militantes del partido Vinotinto a las legisladoras de esta fuerza política, Graciela Palomares y Nayeli Salvatori, luego de sus comentarios discriminatorios en contra de los adultos mayores.
2: Estas dos diputadas de Morena, desde el día de ayer, se abrió una... le solicité a la Comisión Nacional de Honestidad y Justicia que abrieran un procedimiento para que la comisión estudie el caso y proceda como decida la comisión. Para mí se les deberían suspender los derechos, pero ya es una decisión de la comisión.
1: En los temas nacionales le quiero platicar que académicos advierten que crisis en la Universidad Nacional Autónoma de México se debe a la falta de lugares. Temas internacionales, también le voy a dar a conocer que hasta 40 migrantes detenidos en un solo día en operativos del ICE se están reportando dentro de los aeropuertos de Estados Unidos. En la cuenta de oficial de Cinco Radio, a través de X, le quiero comentar lo siguiente, y es que usted puede degustar de los tradicionales chiles en nogada que son preparados por el Monasterio de Santa Clara del Sagrado Corazón. Será todos los domingos, anote las fechas, por favor, 9, 16, 23 y 30 de agosto. Finalmente, el 6 de septiembre. Ustedes pueden adquirir sus chiles en nogada en la 8 Oriente del Centro Histórico de Atlixco. También hay servicio para llevar, o pueden marcar al 244-445-1240. La temperatura ambiente en este momento de Puebla capital es de 22 grados centígrados. Hasta aquí la información más importante generada en la última hora. Lo invitamos a seguir con las noticias de Puebla, México y el mundo en Red Ciudadana por el 1120 de amplitud modulada. En la consola digital, José Pacheco. En los micrófonos del radar le informó Jesús Lemus. Muy buenas noches.
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2: Excelente tarde, las 7:05. Aquí estamos contigo hasta las 8 de la noche.

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Acabas de escuchar al grupo Cual Rumba Chachachá aquí a través de Sol FM 101.3. Son las 7:24. Tengo saludos para usted que nos escucha ya precisamente en Tianguismanalco. Vámonos con el grupo Carabo.

Amigos, saludos en esta excelente noche para Jesús y Mr. Richie, para Jesse, Jocelyn Velázquez en Achocopan, de parte de Galdino Velázquez, compadre. Excelente noche, pásala bonito. Además, tengo saludos para la familia Tonacatl Morales, allá en Santa Marta, Hidalgo. Bueno, pues les saludo con todo gusto. 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
3: En 12 minutos serán ya las 8 de la noche. Saludos para mis papá Pedro, mi mamá Obdulia, de parte de su hija Concepción. Les saludo con todo gusto. Excelente noche. 12 minutos y serán ya las 8.

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1: Son las 8 de la noche y estas son las noticias más importantes de este martes 4 de agosto. Motociclistas bloquean la vía Tliscayot en ambos sentidos frente al CIS de Angelópolis. Tenga precaución, utilice vías alternas. Es un caos esta zona en estos momentos. Morena propone suspender derechos partidistas de dos legisladoras por comentarios discriminatorios. Pavel Gaspar llama a respetar principios de la 4T y derechos de adultos mayores. Fedra Suriano advierte posible voto de castigo en 2027.
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1: Puebla, el gobierno de Puebla lanzará el programa semanal Derecho de Réplica. Familia de Aldo Padilla exige justicia durante la sexta audiencia. Fiscalía detiene a Gallero, implicado en desaparición de un hombre. Puebla recibirá el Campeonato Nacional de Béisbol de 5 y 6 años. Canaco activará descuentos para pasajeros de nuevas rutas aéreas. Canaco también buscará acciones con el ayuntamiento contra el ambulantaje. Empresarios muestran interés en paraderos seguros en gasolinerías de autopistas de Puebla. Escuelas incorporarán productos de la marca Puebla 5 de Mayo en sus cooperativas. Gobierno y Grupo Carso avanzan en proyecto comercial para la capital poblana. Puebla reporta crecimiento en manufactura, construcción y exportaciones. Ceposami refuerza atención emocional ante retos digitales. La UAP registra alta afluencia en inscripciones de nivel medio superior. Bienestar entregará tinacos gratuitos a 36 mil familias. El Ayuntamiento de Puebla entrega la rehabilitación vial en laterales del Boulevard Xonacatepec. Las Madres Clarisas de Atlixco invitan a su tradicional venta de chiles en nogada todos los domingos de agosto y el domingo 6 de septiembre en la 8 Oriente número 9 en el centro de Atlixco. Para llevar hay que acudir con un recipiente. 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Gracias.
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0: 8:11. Acabas de escuchar al Supergrupo G con el tema titulado El Carnaval.
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0: La voz que escuchas, Arely Cabral, es la coqueta contenta, alegre, feliz de acompañarte. Estoy de regreso contigo en los micrófonos del 101.3. Línea de contacto, teléfono directo, teléfono en cabina 244-44-515-50. Apriétale al microfonito, graba tu saludo, graba tu WhatsApp audio. Y con todo gusto lo pasamos al aire al 244-140-91. ¿Escuchaste bien? 244-140-91. En esta hora te presento muy buenos temas. En esta hora tengo para ti a los Hijos del Pueblo, Grupo Aceros, Efren David, Banda Santo Domingo, entre muchos artistas más. Me voy precisamente con saludos. Hola, hola.
2: Buenas tardes,
0: profesor. Hola, buenas noches. Saludos para quién, adelante. Sí. ¿Dónde nos escuchan?
2: Aquí en Cacalosúchil.
0: Allá en Cacalosúchil, hasta allá con todo gusto pasamos tus saludos, ¿vale?
2: Te escuchamos y para ti también, que tengas una bonita noche.
0: Muchas gracias, excelente y bendecida noche.
3: Tú quieres saberlo.
0: Y te recuerdo precisamente. Te recuerdo que en esta hora voy a tener para ti la frase coqueta de esta noche. Además de eso, te recuerdo que me quedo contigo y te acompaño.

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0: Ocho 19.

8 de la noche con 27 minutos. Acabas de escuchar el tema titulado Dime que sí, a cargo de Agua Nueva Tropical y Rayito Colombiano. Me voy con más música. Me voy con el siguiente tema. No te me despegues. Recuerda que ya viene la frase coqueta de esta noche. Es martes, así que a continuar con la mejor de las actitudes. Ellos son los hijos del pueblo y esto se llama Te Vas y No Volverás.

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6: Ya las 8 de la noche con 30 minutos. Es momento de compartirte la frase coqueta de esta noche. Anótale bien para que no se te pase. La frase coqueta dice así: recuerda que no tienes que ser bueno para empezar. Tienes que empezar para ser bueno. Dice por aquí: hola coqueta, buenas noches. Aquí ya escuchándote, que tengas una hermosa noche de parte de Patty. Saludos para ti, mi querida Patty, y también saludos para usted que seguramente anda en casita, anda disfrutando de los sagrados alimentos. Que tenga muy, pero muy buen provecho.

38 minutos. Vámonos con más música. Nos vamos con el siguiente tema. Dice por acá, Coqueta, por favor, manda saludos. Saludos para la familia Santa María que nos acompañan en una taquería por allá por Metepec. Con todo gusto. 8:39.

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2: Vámonos lejos de aquí. 8:46.

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1: 8 de la noche con 53 minutos. Vámonos ahora con la banda Santo Domingo. Y esto que se llama ¿Qué crees? Lo intentaré.

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8 minutos. Acabas de escuchar a Los Teles con este tema titulado Amor. Oye, te quiero recordar que me quedo contigo y te acompaño en esta nochecita. Noche de martes, martes 4 de agosto del año 2026. La voz que escuchas, Arely Cabrales, La Coqueta. Y por cierto, te quiero invitar también a que participes e interactúes conmigo. ¿Te pasó algo que hasta la fecha nadie te cree? ¿Viste una sombra? ¿Escuchaste voces? ¿O viviste un hecho inexplicable? Envíame tu WhatsApp audio de máximo un minuto contándome tu historia. Las mejores historias las voy a estar compartiendo precisamente esta noche en Nadie Me Cree. Y quizás hoy alguien sí lo haga. Así que ya lo sabes, participa esta nochecita, participa conmigo en esta sección de Nadie Me Cree. El máximo un minuto, cuéntame precisamente algo que te haya pasado. Una sombra por ahí, un fantasma, alguna situación inexplicable que hasta la fecha a veces ni tú mismo lo crees posible. Mándamela al 244-140-91. Recuerda, de máximo un minuto para que podamos pasarla al aire. Me voy con el siguiente tema, esto que ya suena de fondo. Son las 9 de la noche con 10 minutos. Esto se llama Conga y Timbal a través de Sol FM 101.3.

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4 minutos. Y te recuerdo mi sección del día de hoy. Nadie me cree. ¿Alguna vez viste algo tan extraño que cuando lo contaste, definitivamente nadie, absolutamente nadie, te creyó? Esa luz que apareció de la nada, una voz que escuchaste cuando estabas sola, estabas solo, una sombra, un sueño que se hizo realidad o cualquier experiencia que hasta hoy no le encuentras explicación. Hoy, en esta noche, quiero escuchar tu historia. Envíame un audio de máximo un minuto contándome qué fue lo que viviste. Recuerda que las historias más impactantes las vamos a estar compartiendo despuesito de las 9:30. En Nadie Me Cree, donde quizá por primera vez alguien sí lo haga. ¿Te atreves a contarlo? Mándame tu audio en esta nochecita, ya lo sabes, 244-140-91. ¿Escuchaste bien? 244-140-91. Me voy con el siguiente tema. Esto que ya está sonando de fondo, esto se llama He Seguido Tus Pasos y son las 9 de la noche con 25 minutos.

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0: recuerdo. Te recuerdo que hay historias que parecen imposibles, pero obviamente quien las vivió sabe que fueron reales. Así que yo recibo tu WhatsApp audio al 244-140-91 para que me platiques, ¿te pasó algo? ¿Algo precisamente paranormal? ¿Y nadie te creyó? Envíame tu WhatsApp audio contándome precisamente tu historia. Y las más escalofriantes las vamos a escuchar aquí en Nadie Me Cree. Yo me voy con los primeros WhatsApp audios que ya me están llegando al 244-140-91. Hola, buenas noches. Adelante, Manuel.
1: Buenas noches, Areli. Yo cuando tenía yo 8 años me pasó algo inexplicable que fue aquí en Buenavista, que yo vi como algo arriba, una luz que me alumbraba. Entonces en ese momento yo me le quedé viendo y de repente no sé si me desmayé o qué pasó y de ahí ya no recuerdo nada, pero yo vi esa luz. Haz de cuenta como un platillo arriba que me apuntaba una luz hacia abajo. Esa es mi historia. La platico y nadie me cree.
0: Pues ¿qué crees? Aquí nosotros sí te creemos. Me voy con el siguiente WhatsApp audio. Al 244-140-91. ¿Escuchaste bien? 244-140-91. Hola. Hola, hola.
2: Hola, coqueta. Buenas noches. Salud. Tengas una bonita noche. Así presente escuchándote con mucho gusto hasta la medianoche. Salud, coqueta. Cuídate mucho. Un fuerte abrazo. Gracias, coqueta.
0: Ah, muchas gracias. Saludos también para ti. Hasta la colonia El Carmen.

0: siguiente WhatsApp audio. Hola, hola. Buenas noches. Adelante, terminación 33. Hola.
1: Hola, buenas noches. Pues quiero contar una anécdota. Y a lo mejor, pues muchos no creen, ¿verdad? O cosas que a lo mejor a gente le ha pasado. Pues yo cuando estaba más chiquito recuerdo que vivían porque ya me junté. Vivía en Los Llanos, una colonia que está acá por Infonavit. La casa, pues mis papás la hicieron desde abajo. Pero nos pasamos a vivir cuando yo tenía como 12 años o 13. Y pues recuerdo que en esos tiempos, pues ahora sí que estaba más sólida la colonia. Pero pues obviamente, aunque era una casa grande, dos pisos y eso, pero pues cada quien vivía como que, o dormía más bien en su cuarto o así. Y pues a mí siempre se me aparecía una niña, ¿no? Como que vestida de negro con su pijama. Y pues me decía, ven, vamos a jugar, ¿no? O muy real, a lo mejor la gente no me creía, o mis papás, pero era muy real, algo. Pues a lo mejor que sí tendrá lógica, pero no explicación, ¿no? Porque son cosas que paranormales.

0: Pues nosotros sí te creemos. Me voy con el siguiente WhatsApp audio al 244-140-91. Hola.
1: Hola, Cuquita. Nadie me cree que donde rentaba, el primer día escuché el llanto de una mujer, pero así como que lo escuché a lo lejos. Y por había escuchado que supuestamente si escuchas de lejos es porque estás cerca. Bueno, pues fue mi primera y última noche de ese lugar. No volví jamás.
0: Cuéntame tu historia al 244-140-91. Esta noche quiero escucharte. Es martes precisamente de escuchar las horas más coquetas de la radio. Y yo sé que tú tienes también algo que contarme. Aquellas cosas que nadie te cree. Me voy con el siguiente tema, me voy con más música. Llega ahora la apuesta. Y esto que se llama, perdóname, son las 9 de la noche con 44 minutos.

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6: ¡9:46!

0: noche con 53 minutos y tengo un audio más de El Nadie Me Cree. Adelante, adelante, buenas noches.
1: Hoy estábamos comprando los esquites y de repente vemos que una bola de fuego cae en su terreno. Pero, o sea, se iba cayendo y ya cuando iba cayendo como que se apagó. Y casi por llegar al piso que se vuelve a prender. Y pélale, todos que corremos. Hasta los esquites guardó sus cosas.

0: Recuerde que si tienes algo que quieras compartirme, me puedes mandar precisamente, me puedes mandar WhatsApp al 244-140-91. Hola, hola.
1: Buenas noches, coqueta. Un saludo para usted y mando saludo a mi mamá Reina Delgado y Fulgencio Cardoso Flores de aquí de Cacalosuchil.
0: 9:46. Ah, pues con todo gusto. Saludos hasta Cacalosuchil de parte de Reina, la familia Delgado, mil gracias. Me voy con más música, me voy con el siguiente tema. Esto se llama Te Dije, son las 9:55. Tengo más mensajes por aquí. Dice, coqueta, ¿y a ti ya te ha pasado? ¿Te viste algo o has escuchado algo? La verdad es que sí, también me ha pasado muchas veces, aunque a veces nadie te crea. Son las 9:55, me voy con esto. Esto se llama Te Dije, a cargo del Coyote y su banda Tierra Santa.

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0: con 11 minutos. Acabas de escuchar el tema titulado Dime Que Sí. Vámonos con este tema a cargo de Los Ángeles Azules.
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0: Esto se llama Desde Que Te Vi. Dice por acá, hola Coquita, buenas noches. Saludos desde Monte Monterrey. Saludos para mis amigos. Estamos en horas de trabajo, dice por aquí. Aquí en un restaurante. Un saludo para ti, Coqueta. Dice, un día íbamos caminando en el transcurso para el trabajo y se nos apareció una bola de fuego. Dice mi amigo que era una bruja. Estamos muy cerquita. Nada más que ninguno de nosotros llevaba teléfono celular para poder grabar. Pero, si la volvemos a ver, te mandamos el videíto. Muchas gracias, Terminación 87. De este lado dice, sí, Coqueta, a veces pasa que no nos creen y luego dicen que tenemos alucinaciones. Recuerda que esta noche obviamente tú me puedes compartir tu historia y también, además de eso, tengo para ti en esta nochecita la reflexión coqueta de esta noche. Así que no te me despegues, me voy con más música, me voy con esto que justamente ya suena de fondo. Ellos son Los Ángeles Azules y esto se llama Desde Que Te Vi.

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8: 10:17.

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1: ¡10:25!

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0: Realidad. 10 de la noche con 33 minutos. Es momento de compartirte la reflexión de este día.
1: Sigan adelante. En realidad.
0: Y es que todos tenemos días en los que sentimos que nada sale como esperábamos. Días en los que el cansancio, los errores o las dificultades nos hacen pensar en rendirnos. Pero recuerda que un mal día no define tu historia. Es solo una página, no el final del libro. Los sueños no se alcanzan porque todo salga perfecto, sino porque a pesar de las caídas, decides volver a intentarlo una y otra vez. Así que no permitas que un momento de desánimo te haga renunciar a todo aquello por lo que has luchado. Descansa si es necesario. Toma aire. Pero algo súper importante para ti que me escuchas. No dejes de avanzar. Así que recuerda. No abandones un sueño por un mal día. Quizá mañana, el día en el que todo empiece, las cosas puedan cambiar. Son las 10 de la noche con 35 minutos. Te recuerdo precisamente que estás escuchando Sol FM 101.3 Atlixco. Sígueme en las redes sociales, me encuentras en todas las plataformas como Arely Cabrales, locutora, y también no se te olvide seguir las redes sociales que se encuentran en la cima, que son precisamente las de Sol FM 101.3 Atlixco. Tengo saludos, saludos para mis amigos veladores. A mis amigos taxistas, a mis amigos y amigas que son conductores de las diversas plataformas, a usted que está en su negocio, en su taquería, a usted que nos está sintonizando en esta noche, el mejor de los saludos. Y pongo a tu disposición nuestra línea de contacto, 244-140-91. Recuerda que en este martes me quedo contigo y te acompaño hasta la medianoche a través de los micrófonos del 101.3. Me voy con el siguiente tema, a cargo de Caballo Dorado. 10 con 36.

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noche con 46 minutos. Acabamos de escuchar a Remix. La solicitud. Línea de contacto 244-140-91.

0: noche con 58 minutos.
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0: Acabas de escuchar
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0: Efectivamente, acabas de escuchar Besos de Miel a cargo de los Super Caracoles. Me quedo contigo y te acompaño hasta la medianoche de este martes, pero antes tengo saludos. Dice por acá: Coqueta, saludos para todos los que estamos trabajando. Y una cancioncita dice por acá: estamos trabajando en un restaurante, excelente noche. Además de este lado dice: hola, manda saludos por favor. Saludos para mi hija Monse, que estamos escuchando las horas más coquetas a través de internet. Que tengas buena noche y saludos desde Izúcar de Matamoros. Saludotes para ti, mi querido amigo José, para la pequeña Monse, para tu esposa, la familia Valerio Hernández, que ya nos están acompañando. Dice por acá: Coqueta, hasta mañana, ya nos vamos a dormir, bonita noche. Saludos para mis amigas y amigos que nos acompañan por allá por Cacalosuchil.
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0: Dice por acá: Coqueta, a mí me pasó que una vez andaba lavando trastes y como el baño estaba cerca y estaba abierta la ventana del baño, yo sentí que alguien me estaba viendo. Volteo y sentí y vi que alguien pasó en el baño. Fui rápidamente a checarlo y no había absolutamente nadie.
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0: En ese momento sentí un escalofrío.
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0: Gracias por compartirme tu historia. Dice por acá: hola, Coqueta, aquí sigo escuchándote. Mil gracias. Me voy con el siguiente tema, pero antes me voy a la pausa comercial y yo regreso. Recuerda, me quedo contigo y te acompaño una hora más. Te acompaño hasta la medianoche de este martes. ¡Vámonos!
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Titulado Motivos. Vámonos con más saludos, dice por acá. Saludos, Coqueta. Mándame un saludo, te estoy escuchando aquí en Villas de León. Que tengas excelente noche de parte de Raúl. Con todo gusto para ti, Raúl. Y saludos para la familia Castillo Medina. Hola, Coquita, buenas noches. Estamos escuchándote y saludos. Saludos para ti, mi querida Obdulia. Para Pedro, para Conchita, hasta la colonia El Carmen. Por aquí dice, Coqueta, por ahí, si te da tiempo, ponme una canción, la de Mi Segunda Vida, y que tengas bonita noche, de parte de la Terminación 97. Me voy con el siguiente tema, llega Intocable, y esto que se llama, es para ti.

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2: Bienvenidas y bienvenidos a Revista del Consumidor Radio. Soy Joy Ramírez y en esta ocasión nos acompaña la chef Erika Fonseca para preparar el platillo Sabio Profeco de este mes. Muchas gracias por acompañarnos, bienvenida.
3: Vamos a preparar unas deliciosas setas al pibil. Para preparar nuestro platillo necesitaremos 4 tazas de setas deshebradas, media cebolla fileteada, 30 gramos de pasta de achiote, un clavo de olor, 2 pimientas gordas, 1/4 de taza de vinagre blanco, 1 taza de jugo de naranja agria, 2 chiles guajillos y 1 cucharada de aceite. Para la cebolla encurtida, media cebolla morada fileteada, 2 chiles habaneros fileteados, 1/4 de taza de vinagre blanco o de manzana, el jugo de 2 limones, 1 cucharadita de comino en polvo, 1 cucharadita de orégano seco, media cucharada de aceite de oliva y sal y pimienta. Para la salsa de habanero que acompañará al platillo vamos a ocupar 5 chiles habaneros, 2 dientes de ajo asados, 1/4 de cebolla, el jugo de un limón y 1/4 de taza de aceite de oliva. Y finalmente, para servir nuestro platillo, medio kilogramo de tortillas y 1 taza de frijoles molidos. Para el adobo de nuestras setas al pibil, comenzaremos desvenando nuestros chiles guajillos, retirando el tallo y todas las semillas. Ahora directamente al fuego, llevamos los chiles por aproximadamente 8 segundos para asar. Se darán cuenta que están listos cuando la piel de los chiles se encuentra brillosa. Esto hacemos para liberar todo el aceite de nuestros chiles. Después, los remojamos en agua caliente de 10 a 15 minutos para suavizarlos. Para preparar nuestro adobo, licuamos los chiles guajillos, el achiote, el vinagre, el jugo de naranja, el clavo, la pimienta gorda y un toque de sal. Ojo, si consiguen naranja agria, pueden omitir el vinagre. Licuamos muy bien y reservamos. Ahora, calentamos el aceite vegetal en una sartén y acitronamos la cebolla por un par de minutos. Después, agregamos las setas previamente deshebradas e incorporamos con la cebolla. Antes de que las setas suelten todo su jugo, agregamos el adobo y mezclamos hasta que todas queden cubiertas. Probamos y, de ser necesario, volvemos a salpimentar. Dejamos cocinar por aproximadamente 8 minutos hasta que el adobo haya reducido. La reservamos y ahora vamos a nuestra salsa de habanero. En un comal colocamos los chiles habaneros, el ajo y la cebolla y los asamos hasta que estén tatemados. De esta manera sueltan todos los aceites. Después los retiramos del fuego y los llevamos a licuar con la cebolla, jugo de limón, sal y pimienta. Ahora agregamos nuestro aceite de oliva en forma de hilo sin dejar de licuar para emulsionar y obtener una textura entre salsa y aderezo. Rectificamos la sazón y reservamos. Ya que tenemos nuestra salsa lista, vamos a preparar nuestra cebolla encurtida. Utilizaremos la cebolla morada fileteada, chile habanero fileteado, orégano y comino molido, también jugo de limón y mezclamos. Agregamos un poco de vinagre blanco o también puede ser de manzana. Salpimentamos al gusto hasta integrar todos los ingredientes. Colocamos un poco de aceite de oliva y terminamos de mezclar. Dejamos reposar por 30 minutos o hasta que notemos que la cebolla esté suave y de color morado. Finalmente, para servir nuestro platillo, calentamos muy bien las tortillas y untamos un poco de frijoles negros molidos. Agregamos nuestras setas al pibil y acompañamos con la cebolla encurtida y la salsa habanero al gusto. ¡Listo! Ya podemos disfrutar nuestros tacos de setas al pibil. Recuerden que el platillo Sabio Profeco es muy fácil de preparar, tiene buen sabor, aporta un balance nutricional y rinde para varias porciones. No olviden que también pueden ver esta receta en nuestro canal de YouTube Profeco TV. Yo soy la chef Erika Fonseca y fue un gusto cocinar con ustedes en Revista del Consumidor Radio.
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4: Once treinta y seis.

0: El aplauso es para Los Ángeles.
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3: Once 48.

0: 56 minutos. Acabas de escuchar el tema titulado El Venao. Vámonos con más música. Te recuerdo precisamente que yo regreso contigo el día de mañana. Mañana miércoles. Estoy contigo a partir de las 8 de la mañana. De 8 a 10 de la mañana en la Gozadera Morning Show. Que tengas excelente noche. Gracias de verdad por acompañarme.
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0: y escuchar las horas más coquetas de la radio.
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0: Dice por acá, hola coqueta, buenas noches. Por favor, mándale saludos al amor de mi vida. Dile que le amo con todo mi corazón, por siempre y para siempre, pase lo que pase.
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0: Además tengo saludos de este lado, dice. Saludos para Cristian y para Manuel que nos está sintonizando. Así que ya lo sabes, yo regreso contigo y te acompaño mañana miércoles de 8 a 10 y de 1 a 5 de la tarde. A partir de las 6 de la mañana escuchas a Alberto Zapata, el borrego de oro. Que tengas excelente y bendecida noche. Me voy a la pausa comercial y precisamente que descanses.
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0: Parece que es solo un día más que termina, ¿verdad? Pero es curioso cómo las cosas pueden verse tan diferentes al llegar la noche. Como aquello que brillaba y sonreía frente a la luz del sol, exponiendo colores y contrastes, ahora es solo una silueta trémula que podría pasar inadvertida. Por eso, al llegar la noche, al terminar el día, podemos distinguir en nuestro interior las cosas que verdaderamente nos dan luz, aquello que no se oscurece aunque el sol se haya escondido. La sonrisa o la lágrima de los que amamos, el esfuerzo del trabajo digno, la esperanza viva de alcanzar un sueño o el simplemente haber vivido. La hermana noche está aquí, pero apártate de toda la oscuridad que no debe ir a dormir contigo. El miedo, la culpa, el odio, el orgullo, lo inconcluso. Deja las emociones en la repisa, que ahora ya no es tiempo de prisas. Mejor aprenda a descansar contigo mismo. Si de algo te sirve saberlo, Dios está a tu lado. Él no duerme. Él siempre cuida el sueño de sus amigos. Y no hay mejor almohada que su amor, y no hay mejor cobija que su perdón. Esto no cambia, de día o de noche es igual. Y si al llegar la noche una frase te puede dar alivio, es esta que en la cruz nos dio y que en la tumba vacía nos dejó. Es Dios que te dice: buenas noches, amigo. Nadie te ama como yo. Y eso que parecía solo un día más que termina, ¿verdad?
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1: Y la Sonora Santana.

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0: Gracias.
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1: Llega a Puebla el programa semanal Derecho de Réplica. ¿Qué tal? ¿Cómo le va? Muy buenos días. Aquí le tenemos la información en Radar, es el Radar de las 6 y es el coordinador del Gabinete del Gobierno Estatal, José Luis García Parra, quien presentó este programa semanal Derecho de Réplica, dijo, para combatir la infodemia.
2: Y afirmó que ya inició una guerra sucia rumbo a las elecciones de 2027 y señaló que existe una estrategia de desinformación contra la 4T.
3: Betty Sánchez, alcaldesa de Zacatlán, entregó pavimentación con concreto hidráulico de la calle Emiliano Zapata con 333 beneficiarios.
4: PASA colaborará con Cuautlancingo para fortalecer la recolección de las más de 100 toneladas de residuos que se generan diariamente, lo dio a conocer el alcalde Omar Muñoz.
1: Puebla se ubica entre las 5 economías con mayor crecimiento del país, de acuerdo al INEGI, destacó el coordinador de Gabinete Estatal, José Luis García Parra.
2: El alcalde Pepe Chedraui entregó la rehabilitación vial de las laterales del Boulevard Xonacatepec, ejecutada por el tren capitalino de pavimentación para 23.900 beneficiarios.
3: En Tlaxcala, Movilidad y Transporte reconoce que a la fecha se han entregado más de 2.500 elementos de señalética a diversos municipios.
4: También allá en Tlaxcala, programa de preliberación y brazaletes de seguridad es lo que contempla la Secretaría de Gobierno para la regularización de sus 2 centros de reinserción social.
1: La secretaria de Salud, María del Rocío Rodríguez Juárez, destacó que las jornadas integrales por amor a las familias acercan servicios médicos y preventivos.
2: Con pancartas y consignas, familiares de Aldo Padilla se plantaron en el Centro de Justicia Penal durante la 6ª audiencia del juicio oral de este joven asesinado en 2010 en un asalto.
3: En asuntos de seguridad, la Fiscalía de Tlaxcala aprehendió a José Luis N. como probable homicida. El imputado, en compañía de sus familiares, interceptó a un hombre y le disparó, provocando su muerte. Parte del cohete de SpaceX estrelló deliberadamente contra la Luna. Desarrollador de contenido Pérez Hilton fue hospitalizado al mostrar en vivo un comportamiento errático y de autolesiones. Será evaluado psiquiátricamente. Un rayo impacta en un campo de fútbol en Tailandia, matando a un joven de 24 años. Hay varios heridos. La UNAM aplicará examen presencial entre el 12 y el 19 de agosto. Asesinan al influencer César Gastelum en Culiacán mientras transmitía en vivo. Brasil rebaja relaciones diplomáticas con Argentina a nivel de encargados de negocios. México recibe las credenciales de la nueva embajadora de Alemania, Margaret Gosse. India da un ultimátum a Mark Zuckerberg para disculparse con el primer ministro Modi por retirarle un video. De no hacerlo, podrían acusarlo penalmente.
1: 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Si algo pasa, Red Ciudadana MX te lo dice. En la operación digital, Guillermo Báez. En la operación de las redes sociales, Alex Denicia. Esta mañana te informamos
2: Nayel Aguilar,
3: Raúl Méndez Macías,
4: Odilon Larios
1: y Rafael Tellez Morales. Buenos días.
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2: Las 6:05 a.m, un gusto saludarles en esta mañana, mañana de este que es el miércoles 5 de agosto del 2026. Mi nombre es Alberto Zapata, el borrego de oro. Listos para iniciar con una buena música en Amanecer Ranchero y la voz de don Vicente Fernández para siempre. Buenos días.

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1: Las 6 de la mañana ya con 8 minutos, es el Mariachi Vargas de Tecalitlán. La madrugada, buenos días.

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1: Las 6 con 11 minutos, 6 de la mañana ya con 11 minutos, es la voz de Pedro Fernández, que esto, que lo otro. Buenos días.

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7: Las 6:21 minutos, en la voz de Juan Gabriel, inocente pobre amigo. Buenos días.

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2: 25 minutos y serán ya las 7. La voz de Lucero, ¿qué te ganaste?

0: voz de Antonio Aguilar, acabas de escuchar Qué falta me hace mi padre.
1: Me hace mi padre.
0: No sé si serán ya las 7.
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0: 10 minutos en 10 y serán ya las 7 de la mañana. Acabas de escuchar a través de Sol FM en Amanecer Ranchero con la voz de Rocío Dúrcal, el canalla. Y esta mañana me da gusto saludar a nuestro amigo Joel Acosta de Pomada Sin Dolor. Y bueno, pues como siempre, con buena información para todo el auditorio de Sol FM. Joel, muy buenos días, ¿cómo estás?
1: Alberto, ¿qué tal? Muy buenos días. Gracias por el espacio que nos otorgas en tu programa. Buenos días a todo el amable auditorio que nos escucha en estos momentos, en esta mañana, aquí en Atlixco, Puebla. 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
0: Pues, mi estimado Juan, muchísimas gracias por la información. Excelente, excelente día.
1: Igualmente, hasta la próxima. Gracias.
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0: Las voces de Alejandro Fernández y Vicente Fernández, perdón.

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1: El líder del Poder Legislativo en el estado, Pavel Gaspar, se pronunció aquí en Buenos Días por el caso de las diputadas Salvatori y Palomares, a quienes les recordó el origen de la 4T y su defensa plasmada en la Constitución de los Adultos Mayores, pidiendo que repasen estos principios.
2: La diputada Fedra Suriano Corrales señaló que la ciudadanía determinará si hay voto de castigo para el 2027, luego de los comentarios discriminatorios de las legisladoras.
3: La dirigente nacional de Morena, Ariadna Montiel, afirmó que para ella sí deben suspenderse los derechos como militantes del partido a las legisladoras.
1: El gobernador Alejandro Armenta destaca que el programa de obra comunitaria fortalece la participación de los ciudadanos. En Puebla Capital recibirán 400 millones de pesos para estas acciones.
2: Empresarios mostraron interés en el proyecto de paraderos seguros en gasolineras de la autopista de Puebla, resaltó Beatriz Camacho, presidenta de Coparmex.
3: Puebla reporta crecimiento en actividad económica, manufactura, construcción, comercio y exportaciones, informó el secretario de Desarrollo Económico y Trabajo.
1: La alcaldesa de Atlixco adelantó que una de las catrinas monumentales será para el centro de pesca Amatzcali en la Junta Auxiliar, que contará con dos figuras.
2: El alcalde de Cuautlancingo, Omar Muñoz, informó que la administración 2021-2024 mantiene observaciones por más de 200 millones de pesos pendientes de solventar tras las auditorías realizadas a nivel estatal y federal.
3: Por primera vez, el centro vacacional IMSS Metepec combinará la gastronomía con actividades mediante el paquete Colección de Sabores Chile en Nogada.
1: El mercado 16 de marzo en Tehuacán realizó jornadas de desasolve en junio y julio para retirar basura, grasa y desechos.
2: Heladas y granizadas afectaron cerca de 20 hectáreas de cultivos de rosas y árboles frutales en San Lorenzo, Chiautzingo. Buscarán instalar malla antigranizo.
3: El presidente de Canaco informó que sostendrá una reunión municipal para plantear acciones que fortalezcan al comercio establecido y atender la competencia que representa el comercio ambulante.
1: El vocero de Tlaxcala, del gobierno de Tlaxcala, aseguró que la cantera ilegal en Yauquemecan deberá responder de manera legal y civil ante los familiares de dos trabajadores que murieron aplastados por material pétreo.
2: En la seguridad e inseguridad, un muerto dejó como saldo un fuerte choque en la carretera Pisaco-Calpulalpan, a la altura del municipio de Huyotlipan. En el percance se vieron involucradas dos camionetas y el cadáver permanecía en calidad de desconocido.
3: Y se registró fuerte fuga de gas al interior de un centro de carburación en la carretera federal a San Martín Texmelucan, San Salvador El Verde.
4: Lo que comenzó como un sueño, hoy es una realidad. Puebla cuenta ya con una universidad del deporte, concluida, moderna y preparada para formar nuevas generaciones de atletas y profesionales. Más de 61 mil metros cuadrados dedicados al talento, la disciplina, la salud y la excelencia. En Puebla vamos al 600% para transformar en grande.
1: Alerta en Reino Unido por un aumento de casos de ciclospora que provoca diarrea explosiva. De 67 casos, 48 venían de México. Jalisco informa de 2 casos, ya son 5 a nivel nacional. Venga, lo esperamos en el 89.3 de FM, La Grupera, en la HR 1090 de AM y Red Ciudadana 1120 de AM. Dual Rubio en la consola digital, Alex Denicia en X, Facebook y YouTube, encargado de las redes sociales. Y aquí en el estudio, Javier López Díaz, le informamos.
2: Rafael Tellez Morales.
3: Nayel Aguilar.
1: Raúl Méndez Macías, quien agradece el favor de su atención y le desea buenos días.
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0: Telles.
1: ¿Qué tal? ¿Cómo le va? Muy buenos días. Gracias a usted en nuestro auditorio regional que se enlaza en estos momentos con toda la información que usted necesita saber antes de salir de casa para San Martín, Texmelucan y toda su región, Tehuacán, y no se diga también ahí por ese rumbo, y Atlixco, que es la entrada de la Mixteca, esta ciudad de las flores que nos sintoniza siempre a las 7 para escuchar sus noticias, las noticias que a usted le importan antes de salir de casa. Le vamos a tener al momento todo el reporte vial que usted necesita saber también aquí en la Puebla y su zona conurbada. Vámonos al reporte vial.
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1: Y nos vamos rápidamente con el reporte vial porque mi compañero Marcos Bravo está en el lugar de la noticia. Usted nos avisó que soltaron un remolque de tráiler, imagínese, en un corredor industrial de Puebla. ¿Cómo te va, Marcos? Muy buenos días.
5: Buenos días, Rafa, y todo el equipo de reporte vial. En un momento nos trasladamos donde queda el remolque y quedó ahí totalmente tirado, es decir, en este momento nos ubicamos en la autopista México-Puebla, Rafa, porque nos percatamos que se estaba registrando mucho tráfico al llegar al punto adelante del puente del río Atoyac, o ya la incorporación hacia Pinta. Nos detectamos que un autobús que se dirige a la Ciudad de México, que llega procedente de Villahermosa, pues está parado y está ocasionando un congestionamiento vehicular en esta zona, habilitando únicamente lo que son dos carriles. Ya pudimos platicar con las personas quienes están a bordo de esta unidad y nos comentan que desconocen la situación de la falla mecánica, sin embargo, están a la espera de algún mecánico que se acerque para que pueda resolver su situación, porque el autobús de pasajeros no arranca ni para atrás ni para adelante, por lo que también urge la atención de proximidad vial, ya que se está generando mucho congestionamiento vehicular y puede ocasionar incluso hasta accidentes. Es parte de la información que tenemos desde la autopista México-Puebla con dirección a la Ciudad de México. Rafa.
1: Exactamente, súper transitado este lugar, y imagínate el cuello de botella que se está haciendo con el tráiler ahí y el peligro que significa, ¿no? Que se pase ahí a embarrar otro vehículo, a chocar atrás, ¿no? Ni Dios lo quiera. Y además, pues para que usted lo tome en cuenta, porque esto va a provocar tránsito durante varios minutos y va a desquiciar ahí al tráfico, va a provocar un caos vial que ni te cuento, Marcos. Cuéntanos de nuevo, bueno, precísanos de nuevo, ¿a qué altura de la autopista está ocurriendo esto?
5: Esta subida que adelante del puente del río Atoyac, anteriormente ya venimos a realizar una cobertura de igual manera sobre una unidad de transporte público que se termina descomponiendo, pues de igual manera ocasionó un accidente, una carambola, por lo que en esta ocasión, para evitar este tipo de situaciones, hay que manejar con mucha precaución, con mucho cuidado, porque puede ocasionar un accidente. Tú lo puedes escuchar, Rafa, que incluso están los silbatos de parte de los automovilistas, quienes pues se enojan, desesperados por querer incorporarse a lo que son los dos carriles habilitados. Parte de la información, Rafa.
1: Y muy oportuna, Marcos. Muchas gracias y buenos días.
5: Buenos días, estamos pendientes.
1: Sabemos que sí, es un autobús de color blanco y Waze, que recuerdo ustedes, buenos días, es el noticiario oficial de Waze, nos está marcando ya el tránsito ahí agobiado en la autopista, es un congestionamiento vial, nos marca ahorita de color verde, no tarda en ponerse, creo que se pone medio rosa primero y luego rojo, cuando ya de plano le dice a usted que está cerrado, no lo va a poner rojo porque cerrado no está. Pero imagínese, son dos carriles de circulación y de pronto te encuentras con este autobús de color blanco. Sí, ya le destaparon ahí el motor y todo para que vean que está descompuesto, pero imagínese, el que va bien mandado lo va a ver nada más de pronto. Tómelo en cuenta, es la información al momento aquí en Buenos Días, el noticiario de la gente. Ya son 7:13.
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1: Son las 7:14, momento de presentarle la información porque el líder del Poder Legislativo en el Estado se pronunció en Buenos Días por el caso de las diputadas Salvatore y Palomares, a quienes recordó el origen de la 4T, la Cuarta Transformación, su defensa plasmada en la Constitución de los adultos mayores desde hace muchos años, y él les pidió que mejor repasen estos principios.
6: Si me permite, presidente, la pregunta es un tema que veníamos platicando recientemente sobre el caso de las diputadas, la controversia, las disculpas, ¿qué opinión le merece al respecto? Sobre todo, el trato a los adultos mayores.
7: Fíjate que en la agenda de nosotros, de Morena, los que venimos de la lucha, como te lo comenté hace más de 30 años, en los pueblos indígenas, en la defensa de nuestros hermanos y hermanas adultos mayores, lo hemos hecho a través de ya de acciones muy, muy firmes, con resultados, como es ya en la Constitución, que está marcado el apoyo a los adultos mayores, el respeto. Los pueblos indígenas, fíjate, tienen una característica muy importante. Respetamos a los tíos mayores y a las tías. Está el Consejo de Ancianos. Los jóvenes respetan a los que han caminado por muchos años y además... Uh-huh.
1: Y él se refería a eso, y es al final cuando le dice a mi compañero Raúl Méndez Macías, pues nomás que revisen, ahí están plasmados los principios, que le echen una repasada, se ve que les hace falta repasarlo. Es el cuarto, 7:15. En tanto, la diputada, en este mismo tema, la diputada local Fedra Suriano Corrales, ella es de Movimiento Ciudadano, señaló que los ciudadanos son los que van a determinar si hay voto de castigo en el 2027, luego de estos comentarios discriminatorios.
8: Lo digo con mucho respeto a mis compañeras, han venido últimamente justificándose en diferentes acciones negativas. Y me parece que eso, bueno, eso es parte de lo que las y los poblanos tendrán que reflexionar de a quienes les han dado esa confianza.
1: Mientras, la dirigente nacional de Morena, Ariadna Montiel, afirmó que para ella sí deben suspenderse los derechos como militantes del partido a estas legisladoras.
9: Así que estas dos diputadas de Morena, desde el día de ayer se abrió una, le solicité a la Comisión Nacional de Honestidad y Justicia que abrieran un procedimiento para que la comisión estudie el caso y proceda como decida la comisión. Para mí se les deberían suspender los derechos, pero ya es una decisión de la comisión. Y también reiterar y hacer un llamado a todas y todos nuestros militantes a siempre dirigirnos con respeto a todas las personas, porque hemos luchado para ello. Y muchas...
0: Nayeli Aguilar.
10: 7:17. Muchísimas gracias por estar acompañándonos, y a las personas que ya se están enlazando en este espacio regional, bienvenidos a los amigos y amigas de Atlixco, San Martín Texmelucan de Tehuacán. Saludos también a los Estados Unidos y en donde se encuentren y donde nos están mandando sus mensajes. Muchísimas gracias. Síganlo haciendo 22-22-38-29-90. Como este reporte que nos llegaba muy temprano, y afortunadamente este motociclista que resultó lesionado ya está recibiendo sus primeros auxilios en Periférico Ecológico, ahí en la salida de Clavijero, ya lo están atendiendo. Ojalá que se encuentre bien este motociclista que nos reportaban que estaba lesionado. Y le vamos a platicar que el gobernador Alejandro Armenta destacó que este programa de obra comunitaria fortalece su participación y la participación ciudadana, y en 2027 Puebla Capital va a recibir alrededor de 400 millones de pesos para estas acciones.
11: Y la propuesta que dijimos fue con el pueblo todo y sin el pueblo nada. Y hay que ser congruentes con lo que se ofrece y con lo que se hace. El programa de obra comunitaria significa con el pueblo todo y sin el pueblo nada. Porque se organizan los comités y el dinero que antes administraba el gobierno, ahora lo administra el comité. Con estos recursos se van a reparar los CAICs y muchas obras más.
10: Y empresarios mostraron interés en el proyecto de paraderos seguros de gasolineras en la autopista Puebla. Esto lo resaltó Beatriz Camacho, presidenta de la Coparmex, quien señaló que esto era ya también una demanda que se tenía desde hace algunos meses.
12: Requerimientos en cuanto a la extensión de terreno de la gasolinería, y eso hizo que ya no pudiéramos abrir el segundo paradero seguro. Hoy la extensión es para que puedan entrar de 70 a 80 trailers y que haya una extensión suficiente para la maniobra y no puedan estorbar hacia adentro y hacia la autopista. Nosotros hemos estado en contacto con Onexpo y con muchos gasolineros que están afiliados a Coparmex y han estado en la disponibilidad de poner a disposición sus gasolinerías. Sin embargo, no han cumplido con este requerimiento. La Guardia Nacional y CAPUFE son las autoridades competentes.

0: los empresarios, los micros, los pequeños, las cooperativas, todos trabajando de manera intensa por nuestro estado.
1: Raúl Méndez Macías.
2: ¿Cómo está, auditorio? Gracias por acompañarnos. Excelente mitad de semana. Son las 7:20. Nos vamos hasta Guatemala por erupción del volcán de fuego. Si usted se conecta a través de nuestras multiplataformas de X, Facebook y YouTube, le mostraremos las imágenes impresionantes de pobladores en las zonas cercanas, durante el día, durante la noche. Vean nada más ese espectáculo de la naturaleza, ese rojo encendido que además muestra la lava, las cenizas, la alerta que se vive allá en el volcán de fuego. Guatemala, que ha declarado, le decíamos, alerta por la erupción del volcán de fuego, de fuerte erupción, nubes de gas y ceniza, salida de lava. Vámonos hasta Guatemala, ahí le tenemos también ya listo el reporte.
3: El volcán de fuego en Guatemala está considerado entre los más activos y peligrosos de Latinoamérica, que seguirá activo en las siguientes 72 horas. Hasta el momento, casi 30.000 personas resultan afectadas por la actividad, mientras unas 1.500 han sido evacuadas. La ceniza se ha dispersado en un área aproximadamente de 1.200 kilómetros cuadrados y podría provocar daños en los techos de las viviendas debido a su acumulación. Departamentos de Chimaltenango, Escuintla y Zacatepeque, ubicados al oeste de la ciudad de Guatemala, la población más lejana está a 58 kilómetros de la ciudad, está bajo monitoreo permanente. El volcán genera columnas densas de gases y ceniza que alcanzan entre 5.000 y 6.000 metros sobre el nivel del mar, reportó Diana Fuentes para Radio Francia Internacional.
2: 7:22 de Guatemala, nos vamos hasta China porque hay fuertes lluvias. Golpean las provincias de Shanxi y Sichuan en China. Autoridades están implementando operativos de emergencia ante el riesgo de inundaciones y deslizamientos de tierra. Más de 120.000 personas evacuadas. La fuerza de la naturaleza. Que ante esto, pues poco se puede hacer. La Casa Blanca revocó la visa de la embajadora de Brasil en ese país luego del rechazo de la nación sudamericana de otorgarle visas a diplomáticos estadounidenses. Es tensa ya la relación entre estas dos naciones.
4: Estados Unidos revocó la visa de la embajadora de Brasil en Washington tras la obstrucción de la aprobación diplomática formal del embajador nombrado por Trump, Daniel Pérez, en Brasilia y negara también visas de varios diplomáticos estadounidenses el mes pasado. Así lo dijo un oficial del Departamento de Estado aclarando que la visa de la embajadora brasileña María Luisa Ribeiro Biotti será restituida cuando se resuelva el impasse diplomático. Este oficial aclaró que la medida consistió en revocar o cancelar la visa de un diplomático, que no es lo mismo que expulsar a la persona del país o declarar la persona no grata.
2: Digo, le ha revocado la visa a la embajadora. ¿Qué pasa? Puede permanecer en el país, pero si desea salir, ya no lo hará como representante diplomático, tendrá que hacerlo como ciudadano. Entonces, si sale de ese país y al momento de querer ingresar, deberá tramitar su visa como todos, no como un representante diplomático. Por su parte, Brasil rebajó relaciones diplomáticas con Argentina a nivel de encargados de negocios. Así de tensa está la situación. Nos vamos a Colombia porque ahí Gustavo Petro, quien es el presidente saliente de Colombia, sigue insistiendo que hubo fraude en las últimas elecciones. El candidato que resultó derrotado, Cepeda, aseguró que mantendrá protestas porque no están de acuerdo con los resultados.
5: El presidente de Colombia, Gustavo Petro, reiteró sus denuncias de fraude en los comicios de junio, donde su partido cayó por un estrecho margen. El líder conservador, Abelardo de las Playas, jurará este viernes ante el Congreso para iniciar su mandato de 4 años. El candidato derrotado, Iván Cepeda, aliado del petrismo, dijo que organizará una serie de protestas contra el mandatario entrante, dejando en claro las tensiones en una sociedad polarizada, como lo resalta la profesora de Ciencia Política de la Universidad de los Andes, Sandra Borda.
6: Pues hay tensión, y yo creo que eso es imposible negarlo, entre otras cosas, porque esa decisión de la Espriella de hacer la ceremonia de posesión en Cali es también un

0: La frente al petrismo.
1: Son las 7 de la mañana con 25 minutos. La frase y reflexión de hoy es de Theodore Roosevelt. ¿Crees que puedes? Y ya habrás recorrido la mitad del camino. Si crees que puedes, has recorrido la mitad del camino. Y es que la confianza no garantiza el éxito, pero la falta de confianza suele impedir siquiera intentarlo. Toda meta comienza con la convicción de que es posible alcanzarla. Decía Theodore Roosevelt, ¿crees que puedes? Pues ya has recorrido la mitad del camino. Esto es Buenos Días, el noticiario de la gente. Son las 7 de la mañana con 26 minutos.
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3: Son 7 con 26 minutos y es momento de este espacio de la nota policiaca, la nota de seguridad e inseguridad, la nota roja, pues, para que usted esté informado de lo que ocurre aquí en la entidad en esta materia. No se la pierda, los invito a que si todavía no nos están viendo a través de las diferentes plataformas, le recuerdo que estamos transmitiendo completamente en vivo en Facebook, X y YouTube. Nos encuentra como @la red 5 radio. Un saludo muy especial a todos los amigos de la audiencia regional con quienes nos comenzamos a enlazar hace ya 27 minutos. Le puedo decir que hay un accidente en el kilómetro 231 de la autopista Puebla-Veracruz. Esto es a la altura de las cumbres de Maltrata. Así nos manda el video y nos informa el ingeniero Lucero. Muchas gracias, ingeniero. Reciba un saludo y que tenga buen viaje. Ahí se encontró este percance. Está obstruyendo parcialmente la circulación. Tome usted la precaución. Es en las cumbres de Maltrata, en el kilómetro 231 con dirección a Veracruz, donde también nos decían, fíjese, desde antes de las 6 de la mañana le indicábamos de este percance allá en la salida de Clavijero hacia el periférico. En la subida un motociclista fue impactado por un vehículo, se pedía el apoyo de las asistencias prehospitalarias y hasta hace aproximadamente 10, 15 minutos no habían llegado las asistencias. Cuando ocurrió el percance, estaba oscuro ya, plena luz, pues estaba la policía, estaba ahí gente de proximidad vial de la Secretaría de Movilidad y Transporte, estaba gente de la Policía de Caminos, de la Secretaría de Seguridad Pública del Estado, pero de los servicios de emergencia, pues ni uno. Ahí urge que haya coordinación entre el 911 y los diferentes servicios de emergencia para que en estas situaciones se pueda atender rápidamente, porque pues lamentablemente son varios los casos en donde se reporta y no llega pronto los paramédicos para atenderlo. Ahí debe haber un tema de comunicación, ojalá y se pueda solucionar. Y vea usted las imágenes de este perrito, de este peludo, porque piden apoyo para encontrarlo. ¿Cómo se llama? Se llama Greñas, responde al nombre de Greñas, quién sabe por qué.
4: Entiende.
3: Así
4: ya habla, imagínate.
3: Así se llama cuando lo llama. Dijiste
4: responde.
3: Responde al nombre de Greñas. Cuando le dices Greñas, él me voltea. Responde. No dije responde oralmente, fíjate la diferencia. ¿Verdad?
4: Entiende.
3: No. Responde cuando le dices Greñas, ven, él viene.
4: Bueno, sí, hay una respuesta.
3: Entonces no es que diga.
4: Yo esperaba que me contestara Mande.
3: No, no son caricaturas, Rafa.
5: Te puede ladrar.
3: Pero bueno, ahí está, ahí vemos al Greñas que se extravió en la colonia México 83, lleva 2 días de perdido y lo está buscando su familia aquí en la ciudad de Puebla. Si usted tiene conocimiento de dónde está el paradero de Greñas, lo puede reportar al 220-427-3365 o 221-231-0702. Los números de contacto se los vamos a dar precisamente en las redes sociales de 5 Radio para que usted, si lo ve, pues lo pueda reportar, porque lo está buscando su familia. Vámonos con Marcos Bravo, porque ahora sí está ahí donde está el tráiler, el tractocamión que está abandonado ahí en la zona del parque industrial. Ahí es donde Marcos Bravo se trasladó. Recordemos que hace unos momentos estaba ahí en la autopista a la altura del río Atoyac, donde hay un autobús descompuesto, donde le estamos sugiriendo que usted circule con mucha precaución para que evitar accidentes, y ahí estaba Marcos. Ahora ya se trasladó hasta este lugar en la en el parque industrial, donde pues nos va a hacer mención de esto, que está ahí abandonado un tracto, un vehículo, y está obstruyendo la circulación. Marcos, buenos días, nuevamente, platícanos.
0: ¿Qué tal? Buenos días, Adilón, auditorio, equipo, los saludo con gusto. En esta ocasión nos ubicamos sobre la avenida San Lorenzo Almecatla, a la altura de FIMSA, en Cuautlancingo, donde usted reportaba sobre una unidad con un remolque totalmente atravesado. Ya acudimos al sitio, Odilon, y esto nos está mencionando que fue aproximadamente a las 6 de la mañana, cuando la unidad de transporte de carga intentaba darse una vuelta en U, lo que ocasiona el remolque está totalmente en medio de la vialidad, se está obstruyendo esto con dirección hacia Cuautlancingo, exactamente en la entrada principal de la puerta 8 de Volkswagen, lo que ha ocasionado un tráfico intenso, esto con dirección a Cuautlancingo. Al lugar ya acudió tránsito municipal de esta zona, y de igual manera proximidad vial. Hace unos momentos, Edilón, usted puede observar a través de las imágenes que mi compañero Alejandro de Nicia le está presentando cómo otra unidad de transporte de carga tuvo que brincarse, o más bien atravesar la banqueta para poder pasar, porque está obstruyendo prácticamente todo el carril. Pudo maniobrar este otro camión, lo que pudo pasar de esta zona afectada, por lo que, para que usted lo tome en cuenta y en consideración, ya que este tráfico se está originando derivado a que el remolque de este camión pues quedó totalmente atravesado. Parte de la información, Adilón, desde este punto.
3: Pues ahí está esta información, Marco. Oye, vuelve a enfatizar, por favor, Marcos, ¿cuáles son las vías alternas? ¿Dónde está la obstrucción? ¿Hasta dónde está el tráfico? Por favor, que esto sin duda nos interesa a todos los del auditorio.
0: Sí, Adilón, te comento que este incidente se está registrando a la altura de la puerta 8 de Volkswagen. Ahí es donde se está registrando este incidente, por lo que sí está afectando lo que es para poder acceder. Hay embotellamiento vehicular, pero sí se puede acceder. Las rutas alternas es únicamente pasar por esta zona o simplemente dar toda la vuelta hasta San Lorenzo Almecatla, pero están avanzando lento, pero esto también derivado a lo que es el semáforo que se encuentra en medio de esta zona, por lo que hay que tener paciencia, hay que manejar también con mucha precaución, porque se encuentra este incidente. Es parte de la información, Adilón, para que nuestro auditorio lo tome en cuenta y tenga paciencia.
3: Oye, ¿no se ha dicho si va a llegar algún otro tractocamión para engancharlo y sacarlo, o se va a requerir grúa, Marcos? Y también, ¿qué es eso que lleva encima, Marcos?
0: Estábamos preguntando, Odilón, al chofer y no nos quiso mencionar nada. No, lo que preguntamos también a las autoridades, ellos nos estaban indicando que fue una falla mecánica lo que ocasiona que termine desenganchando y termina hasta arrastrando lo que es dejando marcas ahí en la carpeta asfáltica, y también lo que no nos pudo mencionar qué es lo que lleva ahí, pero está totalmente tapado de lo que es una naranja. Sin embargo, se espera que llegue la grúa derivado a que pues es una falla mecánica, termina afectando lo que es este gancho, por lo que termina desenganchando en esta unidad. Odilón, es parte de la información.
3: Pues ahí está, tome precauciones, que no se le haga tarde ahí en el Parque Industrial Puebla, en el Parque Industrial FINSA, y por la forma pareciera una turbina, Marcos, pero a ver si nos pudieran confirmar. Muchas gracias, Marcos.
0: Buenos días, Odilón, estamos pendientes.
3: Pues ahí está la información, usted nos informa y alguien de nuestro equipo va precisamente para tenerle toda la información al momento en donde está ocurriendo la noticia. En más información, el día de ayer nos indicaba la red que qué pasaba ahí por Ocotlán, que había muchas patrullas pasando con las sirenas abiertas. Nos decían, acaban de pasar por lo menos 6 a toda velocidad con las sirenas. ¿Qué es lo que pasa? Pues hubo una persecución por una camioneta que había sido robada horas antes en la zona de Huejoxingo. La persecución llegó hasta Sanctorum, en el municipio de Cuautlancingo, ahí en el Parque Industrial Sanctorum, donde se logró recuperar esta camioneta con reporte de robo. y se logró además la detención de tres de los presuntos ladrones de esta camioneta. La intervención ocurrió poco antes de las 5 de la tarde sobre la calle Río Lerma y llegó y concluyó esta persecución hasta un botanero que se encuentra ahí en la zona. Hubo tres detenidos, la recuperación de esta camioneta robada. Los detenidos, así como la camioneta, quedaron a disposición de las autoridades del C5 en el Ministerio Público para que se hagan las investigaciones. Siempre use el cinturón de seguridad, por favor, porque le salva la vida. El día de ayer, lamentablemente, se confirmó la muerte de una persona allá en la carretera Apizaco-Calpulalpan, donde un copiloto salió eyectado tras un choque y murió. Cuando llegaron los servicios de emergencia, ya nada pudieron hacer por él. Ahí en el sitio es donde quedó sin vida el conductor. Él quedó lesionado y fue llevado a un hospital. Por favor, siempre lo primero que haga al subir al vehículo, póngase el cinturón, no solamente el conductor, sino también el copiloto, por favor, y todos los ocupantes. Mientras que también allá en Tlaxcala, en Tepeitec, Tlaxcala, pues se capturó a un delincuente, a un ladrón, le dieron su merecido, amagaban con lincharlo, afortunadamente intervino la policía y lograron rescatarlo. Mientras que también allá en Tlaxcala, un presunto delincuente que era buscado desde el 2001 en el estado de Nuevo León y requerido por aquellas autoridades, pues fue finalmente aprehendido. Se presume, pues es un pederasta, quedó ya a disposición de las autoridades de Nuevo León. Y allá en la Mixteca, en Chietla, le decíamos y le presentamos la imagen de esta persona. Habían encontrado sin vida a un hombre en Tenextenco, Chietla. Se sabe que ahora que era un mototaxista y que este hombre ya fue identificado como el Jimmy, así le decían. Su nombre es José Antonio y contaba con 26 años de edad, era mototaxista. Quien también era mototaxista es este hombre español que murió allá en Tilapa por 6 impactos de arma de fuego. Lo apodaban el español y se sabe que también era mototaxista. Se están haciendo las investigaciones por parte de la fiscalía. Y hablando de la inseguridad en la autopista México-Tuxpan, le mostramos ayer el video de una mujer que fue víctima de robo de vehículo. Y ella narraba pues toda su odisea. Aquí le presentamos otra víctima de robo ahí en esta autopista, a la altura de Huauchinango, es donde le robaron. Y en este caso, además de robarle su unidad, de robarle sus pertenencias, pues le robaron hasta sus dos perritos y pide, por favor, que se los devuelvan. Vean, así pues uno se enamora de sus perros, los quiere como parte de la familia. Vean ustedes la desesperación, escuchen la desesperación de esta persona. Vamos a escuchar.
5: Hola. Hoy con el corazón en la mano vengo a pedirles de favor que me ayuden a localizar a mis perritas. Son dos Golden Retriever, se llaman Camila y Mía, tienen 6 años, están esterilizadas. Se extraviaron el día martes por la noche en la carretera México-Tuxpan a la altura de Huauchinango. Por favor, te imploro, te ruego que si tú las tienes, si tú sabes quién las tiene, por favor me contactes. Yo no voy a hacer preguntas de nada, yo no voy a entrar en detalles. Solo quiero recuperar a mi familia porque es lo único que tengo. Y han sido ellos muy tristes. Ellas son toda mi vida, yo sé que yo soy toda su vida para ellas y la están pasando mal porque nadie les va a ofrecer el amor que yo les ofrezco.
3: El video es un poquito más largo, se lo estamos compartiendo en la multiplataforma informativa de 5 Radio y Red Ciudadana. Es desesperante porque dice, a ver, ya se robaron todos. Si tienen a mis perros, por favor, díganme dónde están. No voy a denunciar, no voy a decir nada. Es más, hasta doy una recompensa. No tengo mucho dinero, pero ahí están los 10,000 pesos que tengo. Pues ayudemos a que recupere a sus perritas. Ya son perritas que ya son grandes. Y pues ojalá y los pueda recuperar. Esto, por eso se manifestaron y cerraron la autopista el día de antier durante varias horas para exigir seguridad. Es una vialidad federal, hay que decirlo,
1: Y hay que decirlo, que esa conexión emocional emocional con las mascotas, sí, de cuando ya las compartes de mucho tiempo.
6: Porque ya no las ves como mascota, sí, las ves como parte de su familia, ¿no? Sí, escuchábamos, sí, a este joven que decía, es lo único que tengo, ¿no? O sea, ya le quitaste todo, ahora tú, los perritos, ¿no? Y bueno, a eso ahorita está, obviamente está muy afectado emocionalmente por todo lo que vivió. Entonces, si alguien las vio, de verdad, no se las queden, no se queden con esos perritos cuando los encuentran, regrésenlos a sus dueños y no lo hagan por la recompensa, digo, si se las van a dar, qué bueno, pero háganlo más bien por ayudar, por ser empáticos y ver este sufrimiento que está teniendo este joven y que cualquiera lo puede tener.
3: Claro. Así es, y ya para terminar finalmente, pues nada más mostrarle esto, nos dice la red que el día 3 de agosto, alrededor de la 1:30 de la mañana, terminando las labores de trabajo allá en el negocio conocido como Coyote Burger, sucursal Zaragoza, llegaron cerca de 12 ladrones, 12 personas que planearon un robo como de película, se hicieron pasar por trabajadores de la construcción, cerraron la vialidad y cuando cierran la vialidad, pues esperan que se vayan los trabajadores, ingresan ahí a este lugar, terminan robándose la nómina, se habla de por lo menos 700,000 pesos, sometieron al propietario, a quien incluso lo golpearon, es un hombre de la tercera edad, de acuerdo con este reporte, y pues están compartiendo los videos del momento del robo, de cómo estos sujetos, pues de película, llevaban hasta los chalecos antirreflejantes para simular que eran trabajadores, consiguieron el robo, y posteriormente se retiraron de esto, pues obviamente ya hay denuncia ante las autoridades, y la denuncia pública que se ha hecho aquí en redes sociales, y le estamos dando a conocer en estos momentos estos videos. Son ya 7:42 minutos, es momento de ir a un corte, es breve y volvemos.

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0: internacionales.
1: Tenemos más información y es que le comentábamos que se estrelló un cohete de SpaceX en la superficie de la Luna. ¿Por qué ocurrió esto? Le agradecemos a Germán Martínez, presidente de la Sociedad Astronómica de Puebla, que nos cuente todos los detalles. Nos mandó este audio para que conozcamos qué sucedió.
2: Hoy, 5 de agosto de 2026, a las 12:35 de la madrugada, colisionó contra la Luna un cohete de SpaceX Falcon 9 a 8.700 kilómetros por hora. Este cohete fue enviado al espacio en enero de 2025 y transportó dos misiones a la Luna no tripuladas. Se esperaba que el evento fuera visto desde la Tierra con buenos telescopios, pero en las últimas horas se calculó que la colisión sucedería en el lado oculto de la Luna, el lado que no vemos y por lo tanto no sería visible. Por el momento no hay confirmación oficial de la colisión, pero se espera que una de las tres sondas lunares, la LRO de la NASA, la Chandrayaan 2 de la India o Dhanuri de Corea del Sur, tomen fotografías en algún momento del lugar de colisión y las comparen con fotografías anteriores del evento. Estudiar la colisión le servirá a los científicos para conocer cómo reacciona el terreno de la Luna ante las colisiones. Se espera que la colisión haya sucedido cerca del cráter Einstein y haya formado un cráter de entre 20 y 30 metros de diámetro. No es la primera vez que sucede una colisión con un artefacto humano en la Luna. En 2022 chocó un cohete de China contra la Luna de manera descontrolada, de una misión que se había lanzado en 2014. Pero colisiones controladas sí se han llevado a cabo. Por ejemplo, en las misiones Apolo de la NASA, cuando los astronautas, antes de regresar a la Tierra, soltaban el módulo de ascenso, el cual chocaba contra la Luna. Esto generaba ondas sísmicas detectadas por los sismógrafos que dejaron los astronautas en la superficie lunar. A los científicos les sirve estudiar estas ondas sísmicas, ya que las ondas sísmicas se mueven diferente en diferente tipo de terreno, por lo que les sirve para conocer cómo es el interior de la Luna. Pero tal vez lo verdaderamente preocupante sea que se ha perdido el control de todo lo que se envía hacia el espacio. Si alrededor de la Tierra ya hay mucha basura espacial, ahora parece que también la hay en las cercanías de la Luna. Y esto es un riesgo, ya que si para 2030 Estados Unidos, Rusia y China planean tener bases habitadas en la Luna, pues perder el control de las misiones espaciales que se envían pone en riesgo la vida de todos los astronautas y cosmonautas. Soy Germán Martínez Gordillo de la Sociedad Astronómica de Puebla y puedes seguirnos en nuestras redes sociales como Astro Puebla.
1: Muchas gracias a Germán Martínez. Pues muy interesante, ¿no? Conocer este tipo de fenómenos y hoy se registró y se espera la confirmación oficial. Rápidamente nos reportan cables caídos en la calle 5 de Mayo 30 Oriente, Mártires del Trabajo. Nos mandaron también las imágenes de estos cables. Ojalá los encargados de estos cables, ya cablera, teléfonos o lo que sea, puedan atender este reporte. 5 de Mayo 30 Oriente, Colonia Mártires del Trabajo, 5 y las 8.
3: 5 y las 8, vámonos a la información para escuchar cómo en más de 200 millones de pesos en observaciones de auditorías estatal y federal permanecen pendientes de solventar por parte de la administración 2021-2024 allá en Cuautlancingo. Esto es lo que informó el actual presidente municipal, Omar Muñoz.
4: La administración pasada tiene una cuenta pendiente de más de 200 millones de pesos por Auditoría Superior de la Federación y por auditoría y tiene observaciones por Auditoría Superior del Estado. Entonces, lo que comentaba hace algún momento era referente a que nosotros hemos administrado eficientemente los recursos con transparencia, siendo ecuánimes también del recurso y la disposición que tenemos para realizar cualquier obra. Hemos sido muy meticulosos con los procedimientos administrativos.
3: Ahí está, faltan 4 minutos para las 8. Es la anterior administración que tenía ahí Cuautlancingo, 4 y las 8.
5: Y nos está confirmando la red que se registró un robo a una escuela en la colonia San Miguel Hueyotlipa, en la 21 Norte y la privada de la 36 Poniente. Habría sido un robo en ausencia. Se confirma robo a escuela. En estos momentos está tomando conocimiento la policía en el lugar.
6: Y nos vamos hasta la región de Atlixco, este pueblo mágico, porque van a instalar una nueva Catrina. ¿Y dónde va a estar colocada, Naye? ¿Cómo estás? Buenos días.
0: Buenos días, Naye, qué gusto saludarte. Bueno, te platico que esta, una de las Catrinas, mejor dicha, que se estará colocando en la Junta Auxiliar de Metepec, estará ubicada en el centro de pesca, así lo da a conocer la presidenta Ariadna Ayala. Escuchemos.
7: Mucho para poder ser cada vez una propuesta más consolidada, más profesionalizada, más innovadora, y que bueno, sabemos perfecto que la gente año con año espera mejores resultados, espera sorpresas, y eso es lo que va a ocurrir en este Valle de Catrinas. Son dos locaciones en Metepec, la que ya tenemos tradicionalmente, que es la de El Reloj, y va a estar en Amazcali, una Catrina.
0: Y bueno, Naye, referente al tema de Valle de Catrinas, este año, bueno, pues está implementando, se buscará implementar nuevos lugares, mejor dicho, para colocar estas Catrinas monumentales. Estas son algunas de las que ya estaremos viendo próximamente, pero habrá otros espacios nuevos para estas Catrinas monumentales que este año manejan el tema de los dioses prehispánicos, Naye.
6: Se ve espectacular esa imagen que nos presentaste, está muy bonita, y además, bueno, ya que estás ahí en estos temas del Centro Vacacional del IMSS Metepec, también ellos van a estar agregando a su gastronomía el tema de los chiles en nogada, obviamente por temporada no pueden faltar.
0: Así es, y fíjate que lo da a conocer la subgerente de comercialización, Verónica Nava, quien menciona que, bueno, se tiene un paquete como parte de esta colección de sabores chiles en nogada 2026. Escuchemos.
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6: Esta tu información, Naye, buenos días.
0: Buenos días.
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1: Un trabajador resultó intoxicado tras una fuga de gas en San Salvador el Verde. Y es que este trabajador resultó intoxicado luego de una fuerte fuga de gas que se registró en un centro de carburación ubicado sobre la carretera federal San Salvador el Verde, San Martín Texmelucan, a la altura de la comunidad de San Simón Atzintla. El afectado recibió atención médica, mientras que cuerpos de emergencia controlaron la contingencia.
2: No, nada, simplemente me bloqueé.
3: ¿Te bloqueaste?
2: En cuestión de la pipa.
3: Claro, claro que sí, pero estás bien, hermano, estás bien.
2: Todo bien.
3: Qué bueno, bendito Dios. Ya se controló, debo entender, ¿verdad?
2: Sí, ya se controló, ya está todo controlado. Llegaron los de planta, llegaron los técnicos, todo. Todo ya está afuera. Nada más llegó bomberos para corroborar.
3: Que no hubiera
2: fuga.
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5: Para los de guardia, kilómetro 112, dirección Puebla, múltiple.
1: Y tengan bastante precaución, y también hay otro accidente en el kilómetro 231 de la autopista Puebla-Veracruz, en la zona de las Cumbres de Maltrata. Extreme precauciones, y le informamos que a partir de este momento hay un cierre vial intermitente sobre la calle 6 Sur, entre la 19 Oriente y Avenida Río Alceseca, con sentido al Parque Bicentenario, por trabajos de pavimentación que van a continuar hasta las 6 de la tarde. Si viajan a la Ciudad de México, les recordamos que este miércoles no circulan los automóviles con terminación de placa 3 y 4 con holograma 1 y 2. Y precaución por este remolque de un tráiler que quedó atravesado sobre Avenida San Lorenzo del Mecatla, es a la altura de Finza en Cuautlancingo, tras una maniobra para dar vuelta en U. Tuvo este percance, esta afectación, así que se está haciendo el tráfico, mejor evite el lugar. Y también le comentamos que ya llegó la temporada de chiles en nogada y los invitamos para que disfruten de este tradicional platillo elaborado por las religiosas del monasterio de Santa Clara del Sagrado Corazón. Es en Atlixco y están disponibles todos los domingos de agosto y también hasta el 6 de septiembre. Pueden consumir en el lugar o llevar su recipiente en la calle 8 Oriente, número 9, allí en la colonia Centro, en Atlixco. Para pedidos deben de marcar al 244-445-1240. En estos momentos tenemos una temperatura en Puebla capital de 13 grados centígrados. Quédese con nosotros, con el equipo de Buenos Días, en el noticiario de la gente a través de la grupera La Mera Mera 89.3 FM, el 1090 de AM y Red Ciudadana 1120 AM. En la operación digital, nuestro compañero Duval Rubio, y en la operación de las redes sociales, Alex Denicia. Nayeli Aguilar agradece el favor de su atención. Buenos días.
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0: 8:14 a.m.
1: Buenos días,
0: muy buenos días, te saludo con gusto. En este miércoles, mitad de semana, estamos arrancando la primera semana del mes de agosto. La voz que escuchas, Arely Cabrales, la coqueta, contenta, alegre, feliz de acompañarte. Los micrófonos del 101.3, línea de contacto, teléfono directo, teléfono en cabina, 244-445-1550. Aprítela al microfonito, graba tu saludo, graba tu WhatsApp audio y mándamelo al 244-140-91. Tengo para ti el día de hoy el Adivina Adivinador, obviamente para ejercitar la mente. Además de eso, te voy a compartir los chismes más candentes y calientes del mundo del espectáculo. Y eso no es todo, porque hoy también, hoy miércoles, viene Jaime Vidal Martínez, porque nos vamos a echar el día de hoy el Rapidín Deportivo. Hoy vamos a estar platicando.
2: Mira cómo baila la morena.
0: De la League Cup. Además de los próximos partidos para este día, los primeros encuentros, y también tenemos información que tiene que ver con los Pericos de Puebla. ¿Tienes alguna persona que esté cumpliendo años el día de hoy? Recuerda que nosotros hacemos posible la conexión sin fronteras. Déjame sus datos al 244-140-91.
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0: ¿Quieres una canción? Este es el momento. Momento de poder escucharla. Recuerda, apriétala al microfonito, graba tu saludo, graba tu WhatsApp audio y solicita la canción que quieras escuchar. Tengo saludos. Saludos también para mis amigos y amigas que nos acompañan allá en la Unión Americana. Saludote súper especial para Vicky,
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0: para Angie y para Hilda, que se reporta conmigo desde el Mia Coffee. Saludotes allá en New Jersey. Nosotros arrancamos con la gozadera Morning Show.
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0: 8:20.

0: 36 minutos y precisamente nosotros ya tenemos lista la conexión sin fronteras. En la línea telefónica tengo a Raimundo, Raimundo Ceja. Hola Ray, buenos días, ¿cómo te encuentras?
1: Hola, muy buenos días, muy bien, gracias.
0: Oye, pues por aquí un pajarito nos dijo que el día de ayer fue tu cumpleaños. ¿Cuántos años estás cumpliendo? ¿Cuántos años cumpliste, mejor dicho?
1: 46.
0: Apenas. Oye, ¿y cómo te la pasaste? ¿Hubo pachangas? ¿Celebraste? ¿Te tocó trabajar? ¿Qué onda? ¿Qué se armó?
1: Pues muy bien, aquí con la familia, salimos a dar la vuelta, a una comidita y recibimos posteriormente a toda la familia aquí a partir del pastelito en la casa.
0: Ah, muy, perfecto. Qué bueno que te la hayas pasado muy bien. Obviamente esta felicitación es de parte de todo el equipo que hacemos posible precisamente este programa de La Gozadera Morning Show. Y como regalo de cumpleaños, Ray, queremos dedicarte una canción. ¿Alguna en especial que te gustaría escuchar?
1: De Julián Álvarez, Regalo de Dios.
0: Regalo de Dios, ¿dedicada para quién?
1: Para mi esposa Reina.
0: Reina Galeno, ¿verdad?
1: Es correcto.
0: ¿Y ustedes dónde nos escuchan? ¿Dónde nos sintonizan?
1: Aquí en Izúcar de Matamoros.
0: Ah, pues hasta Izúcar de Matamoros. Ojalá que hayas tenido un muy, pero muy feliz cumpleaños. Te mando un fuerte abrazo, obviamente con mucho cariño. Y pues súbela a tu radio para que puedas disfrutar precisamente de tu canción. Y saludos a toda la familia.
1: Ok, pues muchísimas gracias y pues excelente día.
0: Excelente un mañana. Saludo.
1: Y gusto saludarte, compita. Nos vemos.
0: ¡Ah, perfecto! Súbele a tu radio, que tengan excelente mañana. Son las 8 de la mañana con 28 minutos. Esto se llama Regalo de Dios. Buenos días.

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3: Ocho treinta y tres.

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1: 8:36 Obviamente es momento de compartirte el Adivina Adivinador del día de hoy. Mencióname al menos 5 nombres de mujer que inicien con la letra H. Así como lo escuchas, mencióname al menos 5 nombres de mujer que inicien con la letra H. Al 244-140-91. ¿Escuchaste bien? 244-140-91. Recuerda que WhatsApp Audio obviamente tiene preferencia. Compárteme 5 nombres de mujer que inicien con la letra H. Me voy con más música, son las 8:37. Me voy con el siguiente tema. Llega el grupo Ternura. ¿Y esto qué se llama, niña? ¡Vámonos!

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3: ¿sabes? 8:53 Precisamente te quiero platicar que se viene nuevo disco de Claudio Alcaraz. ¿Estás lista, listo para escuchar la producción en la que ha estado trabajando el señor de los fiestones?
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3: dice. Bueno, pues será nada más y nada menos que el día de mañana. Mañana se va a dar a conocer a través de todas las plataformas digitales el álbum que lleva por nombre Corridos. Que bueno, precisamente en su título ya nos dijo absolutamente todo.
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3: Que según se sabe será un disco extraordinario con todo el talento y pasión precisamente de Claudio Alcaraz. La sorpresa será cuáles temas incluyó y si serán inéditos o se trata de clásicos perfectamente seleccionados. Así que el día de mañana, tendremos obviamente más información de este disco nuevo.
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3: Y otra de las cosas que te quiero platicar es que otro que anda precisamente también de estreno es nada más y nada menos que el grupo Firme, que estrenará su primer disco con Mar.

0: Y es que tras el excelente recibimiento que ha tenido su canción 6 y medio, esta agrupación prepara todo para brindarle precisamente al público bajo este género. Y es que hay que recordar que si hay música que nos representa en todo el mundo, es precisamente el mariachi. Lo más mexicano que existe es cultura y es identidad. Y Grupo Firme lo sabe, y con todo el respeto que el género y su vestimenta merece, están preparando un nuevo álbum completamente de mariachi. Lo que sí es un hecho es que, según se sabe, va a sorprender a todos. Así que vamos a ver qué tal le va a Grupo Firme.
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0: Oigan, y la que se volvió también tendencia en las redes sociales es nada más y nada menos que Shakira. Y es que Shakira actualizó su meme en la computadora. Lo que parece increíble es que precisamente se ve mucho más joven en el 2026 que cuando realmente era joven.
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0: Y otra de las cosas que te quiero platicar en esta mañana es que, a pesar de que apenas va empezando La Casa de los Famosos, este famoso reality, y La Granja VIP, hará una revelación de la segunda temporada. Se espera que sea en este fin de semana cuando se haga esta revelación de la segunda temporada. Vamos a ver qué tal le va a estos realities. ¿Tienes tu reality favorito? Compártemelo al 244-140-91. Dice de este lado: hola, Coquita, buenos días. Por favor, quiero que mandes saludos. Saludos para la familia Amastal Rojas, para la familia Hilario Rojas, para la familia Rojano Rojas, para la familia Rojas Galindo y Rojas Flores, especialmente para el señor Vicente y la señora Felicitas desde San Baltasar Atlimeyaya, con todo gusto. Me voy con más música. Son exactamente las 8 de la mañana con 57 minutos. Me voy con el siguiente tema. Esto que se llama Perlas del Sureste, a cargo de Junior Clan. ¡Vámonos! Sí.

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1: El gobierno de Puebla mantiene pláticas con Grupo Carso de Carlos Slim para desarrollar un proyecto comercial en la capital poblana. El secretario de Desarrollo Económico, Víctor Gabriel Chedraui, informó que los detalles de la propuesta se conocerán más adelante. Este proyecto avanza en la gestión de permisos correspondientes.
2: Movimiento oficial para ver cuáles son las inversiones, si ya se va a realizar, cuándo se realiza. Entonces, pero nosotros ya tenemos por parte del equipo, ya hubo comunicación con Inmobiliaria Carso y bueno, pues vamos a estar a lo que dispongan. Sabemos que hay muchos permisos que se requieren para poder desarrollar un proyecto que ojalá y se dé en nuestra ciudad.
1: En equipo se realizan las tareas que requiere el pueblo a través del programa Obra Comunitaria, porque es de ustedes y solamente juntos lograremos la transformación diaria de Puebla, destacó Laura Artemisa García Chávez, secretaria del Bienestar en la remodelación del mercado de plantas en Tenango de las Flores.
3: Trabajando en comunidad como lo estamos haciendo en este día, en el que sé que me están regalando su tiempo porque vienen para tratar de llevar una condición mejor a sus familias. Y por eso dedican el tiempo acá. Y también van a venir a seguir arreglando este espacio porque va a ser de ustedes. Entre todos nosotros lo vamos a resolver, porque así seguirá caminando la transformación en comunidad. Caminemos juntos y tomemos decisiones juntos.
1: México recibió las credenciales de la nueva embajadora de Alemania en nuestro país, Margaret Gosse. Por otra parte, el gobierno federal va a solicitar que los bienes incautados a criminales detenidos en los Estados Unidos se le entreguen a nuestro país. Nada más, en el caso del Mayo Zambada, 15 mil millones de dólares están en juego y el gobierno federal hará el reclamo pertinente. 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Acompáñenos en la última hora de Buenos Días, el noticiario de la gente. Estamos en el 89.3 de FM, la grupera, la HR 1090M y Red Ciudadana 1120 DM. Duval Rubio en la consola digital, Alex Denicia en las redes sociales. Y aquí en el estudio, Javier López Díaz, le agradezco el favor de su atención. Soy Raúl Méndez Macías y buenos días.
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1: Nueve con cuatro.

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0: la mañana con 11 minutos. Vámonos con los saludos.
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0: Dice por acá, hola Coqueta, buenos días. Saludos y bendiciones para ti de parte del Pulga Llanos. Mándame saludos para Alexi, Ramiro, Panini, Patricia, para mi compadre Mario, para Miriam, para Liz, de parte del Pulga Llanos desde la Unión Americana. Hola Coqueta, buenos días, quiero mandar saludos. Adelante, adelante, saludos para quién, buenos días. Hola, hola.
2: Areli, buen día. Oye, te pido un favorzote, ¿sí me podrías dar información en dónde?
0: Ahorita, ahorita, checo tu mensajito. De este lado, adelante, adelante. Hola, hola.
3: Muy buenos días, mi mejor amiga Areli Cabrales, la Coqueta. Me pones una canción de Vanesita Chicago 5, La Puerta. Atentamente, tu mejor amigo, Paco el Coqueto.
0: Dice por acá, hola Coqueta, buenos días, te mando mis nombres de la divina adivinador. Son Herminia, Hortensia, Hilda, Aide y Gana. Perfectísimo, María. De este lado, Alonso dice Gana, Elena, Irlanda, Imelda y Ana Paula. Te recuerdo precisamente que son cinco nombres de mujer que lleven la letra H, que inicien precisamente con H. Por acá mi querida Patty dice, hola, buenos días, aquí ya escuchándote, que tengas excelente día. Y mis nombres son Jana, Elena, Hilda, Aide y Ada. Hola, buenos días, mándame saludos para Jesús, para Mr. Richie, para Jesse, para Jocelyn, de parte de Galdino Velázquez, que nos está sintonizando. Buenos días, Coqueta, saludos para ti y para todo el auditorio, y también puedes mandar saludos para los famosos carpinteros del amor, con todo gusto, para Fai, mándale un besote tronado para Marce. Saludos para el güero, para el Buki, los carpinteros del amor. No de ocasión, saludos cordiales, dice por acá. Ya tiene rato que no mandábamos saludos, andábamos de parranda. Saludos para ti, mi querido Marco. Qué gusto volver a saber de ustedes. Me voy con más música, me voy con el siguiente tema. Esto se llama Te Besaste con mi Amigo. No te me despegues porque ya viene. Ya viene al 2x1. ¿Quieres una canción? Apriétale al microfonito, graba tu WhatsApp audio y mándamelo al 244-140-91. Y ya viene también el Rapidín Deportivo.

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6 de la mañana con 28 minutos. Me voy ahora sí con más música. Ya viene el Rapidín Deportivo con Jaime Vidal Martínez. Ahora te dejo con este tema. Esto se llama La Pulguita. Buenos días.

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11: ¡Ah! ¿Tú sabes quién llegó? 9:36.

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2: 9:39 y precisamente en esta mañana quiero saludar a Jaime Vidal Martínez. Jaime, buenos días, qué gusto escucharte.
3: Arely, muy buenos días, gracias. Igualmente, un gusto el poder saludarte y saludar a todo nuestro público en esta mañana ya de miércoles. Tan rápido, ya estamos a 5 de agosto, tan rápido. Y pues traemos muy buena información, Arely.
2: Efectivamente, porque hoy toca echarnos el rapidín y nos traes bastante información de varios temas. Vámonos con el primer tema de la League Cup.
3: Así es, Arely, es que se está llevando a cabo la League Cup, este campeonato que se lleva entre lo que es la Liga MX y la MLS por parte de allá de Estados Unidos y también por parte de Canadá. Se divide en dos grupos, el grupo A y el grupo B, y pues inició lo que fue el día de ayer, martes. Por eso mismo la Liga MX aquí en nuestro país está en esta pausa, y pues el día de ayer Pachuca visitó a Cincinnati. Ajá, Arely, ¿te escucho?
2: Sí, te estoy escuchando, adelante.
3: Perfecto, Arely. Y bueno, pues ayer Cincinnati hizo de las suyas, le gana 3-1 a Pachuca. Y también el Columbus Crew le gana 3-1 al Atlas. Minnesota fue derrotado por los Bravos de Ciudad Juárez con 2-1. Charlotte venció a los Pumas por 3-0. Y Tigres se enfrentó al Real Sale y aquí quedaron empatados en este encuentro. Y el Atlante vence 1-0 al Wicat. Y hay partidos para el día de hoy, Arely.
2: A ver, cuéntame, ¿qué partidos va a haber? Porque, digo, Jaime, es mitad de semana, uno está de momento, pues, en familia, uno quiere, pues, desestresarse, y yo creo que es una excelente opción poder disfrutar de un, de estar en casita botaneando y apoyando a nuestro equipo favorito.
3: Así es, Arely, pues, el día de hoy está contemplado a las 5:30 de la tarde, los Rayados de Monterrey reciban de manera ejecutiva a el Orlando City, y también el Inter de Miami estará recibiendo al Atlético de San Luis a las 5:30 de la tarde. Nashville recibe al conjunto de los Panzas Verdes de León a las 6:30 de la tarde, y el equipo de Dallas recibe a los Gallos Blancos de Querétaro, igual 6:30 de la tarde. A las 8 de la noche, el Toluca está como local ejecutivo y estará recibiendo al Seattle Sounders, y también Los Ángeles reciben al conjunto del Deportivo Guadalajara, a las Chivas Rayadas de Guadalajara, a las 8:30 de la noche. Y pues la actividad continúa para el día de mañana jueves. El New York recibe al Santos a las 5:30 de la tarde, y el Cruz Azul funge como local ejecutivo y estará recibiendo a Filadelfia a las 6 de la tarde el día de mañana. Chicago Fire recibe a el Necaxa a las 6:30 de la tarde. Por su parte, Austin recibe al conjunto de los Cholos de Tijuana a las 7 de la noche. El América recibe a San Diego FC con a las 8 de la noche. Y bueno, mañana el debut del Puebla de la Franja, que estará enfrentándose al equipo de Timbers a las 8 de la noche, hora local de aquí de México. Y Charlotte recibe al Atlas el próximo viernes, y el Columbus Crew recibe a Pachuca el próximo viernes, ya de lo que será la jornada número 2 de esta fase de grupos, Arely.
2: Híjole, pues bastante actividad, como bien lo dices, desde hoy, el día de mañana, apoyando a las 8 de la noche al Puebla de la Franja, y bueno, pues el fin de semana seguramente también estaremos conociendo el día viernes los resultados, cómo les fue en estos enfrentamientos. Y hay que recordar también que, bueno, como está también este torneo, la Liga MX por el momento está en pausa.
3: Así es, Arely, por el momento está en pausa. Ahorita esta fase de grupo se está llevando a cabo, para que lo que es el fin de semana conozcamos quiénes son los que están avanzando a la siguiente ronda, porque bueno, la Liga MX reanuda hasta lo que será el próximo 15 de agosto, así que pues todavía tenemos esta semana y parte de la otra, donde bueno, habrá mucha actividad en el fútbol internacional. Te digo, esta Liga Sud que se está llevando a cabo allá en la Unión Americana, que se están enfrentando equipos de la MLS y equipos de la Liga MX, Arely.
2: Pues mientras tanto, hoy arrancamos precisamente apoyando el partido de las 5:30 de la tarde, si no mal recuerdo, 5:30 me dijiste el horario, y bueno, pues mañana apoyando al Puebla de la Franja en punto de las 8 de la noche en estos enfrentamientos internacionales, como bien lo dices. Pero Jaime, pues cambiando un poquito de deporte, también vamos a estar platicando del rey de los deportes que no puede faltar y no pueden faltar en este espacio también, los Pericos de Puebla.
3: Así es, Arely, porque ya se está llevando a cabo lo que es la última serie de la fase regular de la Liga MX, ya, perdón, de la Liga Mexicana de Béisbol, y ya el Águila de Veracruz está visitando tierras poblanas, y pues el día de ayer los Pericos de Puebla hicieron de la suya luego de que Antonio Santos logró su 10º triunfo al tirar 5 entradas en blanco. Y ahí en su labor monticular pues fue respaldada con las actuaciones ofensivas de José Rendón, Samar Leiva y Luis Castro. Y con esto, bueno, la novena verde pues hizo de las suyas en casa y derrotó al Águila de Veracruz por 11-4 en el primer juego de la serie. Hoy continúa la serie aquí en el Estadio Hermanos Cerdán a partir de, si no me equivoco, a partir de las 7 de la noche. Y bueno, quien va a ser el lanzador abridor de esta serie pues viene a cargo de Emilio Vargas, quien estará, hoy será quien abra esta serie, y pues esperemos que hoy los Pericos de Puebla sean ganadores, y igual el día de mañana el tercer triunfo que sea para el equipo poblano, y pues ya el próximo viernes estaremos comentándoles qué onda, qué más sigue después de esta fase regular. Pues qué onda, qué sigue, porque ya se vienen también los playoffs. El viernes traemos más información. Así que, pues yo agradezco el espacio, Arely, y pues que tengan un excelente día miércoles, ombliguito de semana, a pasarla muy bien en familia, Arely.
2: Efectivamente, a pasarla muy bien, a disfrutar de los enfrentamientos de este fin de semana. Arrancan el día de hoy, mañana también. Así que, pues, a echarles toda la buena vibra también para los Pericos de Puebla, para que salgan vencedores. Jaime, nos escuchamos entonces el día viernes, obviamente, con más información que tiene que ver con el mundo de los deportes.
3: Seguro que sí, Arely. El próximo viernes traemos más información. Así que yo me despido, que tengan un excelente miércoles y no le cambien aquí a la Gozadera Morning Show en el Rapidín Deportivo. Y el próximo viernes regresamos con más información deportiva. Y mientras, nos dejamos aquí con más música, Arely.
2: Efectivamente, pero antes nos vamos a la pausa. Son las 9:47 y tú escuchas La Gozadera
3: Morning Show.
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2: Una gatita que le gusta. 9 de la mañana con 50 minutos. Vámonos precisamente con el 2x1 a través de la señal de la pura gozadera. Ya lo sabes. Aprítale el microfonito, graba tu WhatsApp audio, graba tu saludo. O solicita la canción que quieras escuchar al 244-140-91. Hola, hola.
12: Pásame con la canción, la del ruido de tus zapatos.

0: precisamente con la siguiente llamada. Hola.
1: Buenos días, don Geto.
0: Hola, buenos días. ¿Qué canción te pongo?
1: Los Terrícolas.
0: Los Terrícolas, ok. ¿Saludos para quién?
1: Para la familia Cardoso Delgado de Cacalosichia.
0: Ok, con todo gusto te mando la canción, ¿vale?
1: Para ti también, que te escuchamos diario.
0: Muchas gracias, que tengan excelente, excelente mañana.
2: Los malos a la bellaquear, una gatita que le gusta el mambo con todo, los malos a la base.
0: Dice por aquí una coqueta, buenos días, te mando mis nombres, Helen, Hillary, Heidi, Hortensia, Hanna y Jaxiri. Además de este lado, coqueta, por favor, manda saludos, saludos para los integrantes del Club Marvin Puebla, que nos están escuchando precisamente en esta mañana. Muy buenos días. Yo regreso contigo el día de hoy a partir de la 1:00 p.m. Te voy a estar acompañando de 1 a 5:00 p.m. No te me despegues porque recuerda que a partir de las 10:00 a.m. llegan las clásicas con Gozadera y te acompaña precisamente Fidel Andrade Santiago. Nos escuchamos a partir de la 1 en 5R Noticias Atlixco con Girat Aguilar Miranda.

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1: Convenio de Financiera para el Bienestar Finabien con el gobierno del estado a favor de los migrantes. ¿Cómo le va? Buenos días. Aquí le tenemos la información en radar. Es el radar de las 10 y es el gobernador Alejandro Armenta quien resaltó que a través de este convenio se fortalece la inclusión financiera.
2: Compartirles que por parte de nosotros, Víctor Gabriel Chedraui, como secretario de Desarrollo Económico y Trabajo, tenemos una vinculación con los hermanos migrantes muy, muy importante. Tenemos proyectos ya trabajados con ellos, como la fábrica de paneles solares.
1: Y precisamente por parte de Finabien, su directora María del Rocío Mejía resaltó que se trata de una instrucción de la presidenta Claudia Sheinbaum.
3: Y algo muy importante para Puebla es que también ahí pueden obtener su tarjeta de la Financiera para el Bienestar y mandar sus remesas de Estados Unidos a México. Si ustedes ven la mañanera los lunes, la Profeco, ayer mencionó Iván, su director, que es la 51 semana, donde Finabien es la más barata y la mejor opción para el envío de las remesas.
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1: En más de la información, la secretaria del Bienestar, Laura Artemisa García Chávez, llegó con el programa de obra comunitaria para la remodelación del mercado de Tenango de las Flores, una inversión superior a los 500 millones de pesos en este lugar y un beneficio hasta para 543 locatarios. Esto es parte de lo que les comentó.
5: Trabajando en comunidad como lo estamos haciendo en este día, en el que sé que me están regalando su tiempo porque vienen para tratar de llevar una condición mejor a sus familias y por eso dedican el tiempo acá. Y también van a venir a seguir arreglando este espacio porque va a ser de ustedes. Entre todos nosotros lo vamos a resolver porque así seguirá caminando la transformación en comunidad.
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0: Acabas de escuchar a Los Alegres de la Sierra con Lágrimas del Corazón. Son las 10 de la mañana con 9 minutos. Hola, ¿qué tal? Muy buenos días. Excelente ombliguito de semana. Y el saludo para todos ustedes que nos permiten acompañarle en este, claro, en este miércoles. Mis amigos, estas son las clásicas con Gozadera. Es momento de irme una pausa y regreso. Soy Fidel Andrade Santiago, el compa, y te acompaño hasta las de 13 horas, 1 de la tarde. Y ya más tardecito estaré de regreso de 5 a 8 de la noche. Vámonos a una pausa.
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1: 10 de la mañana con 26 minutos, mexicano a cargo de los hijos del pueblo, contigo Edwin Parra. Esta es la Gozadera a través de Sol FM 101.3. Vámonos con Límite.

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Ellos son los invasores de Nuevo León con el tema El Niño Migrante. ¿Cuánto me apuestas? Liberación. Son las clásicas con gozadera de Sol FM 101.3. Saludos para usted que nos permite acompañarle allá por Portezuelo. Excelente, excelente ombliguito de semana. Mis amigos allá en Cholulita la Bella y todas las cholulas. Saludos. Lupillo Rivera, eslabón por eslabón, clásicas con gozadera.

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1: Bueno, pues mis amigos, acabamos de terminar precisamente las Clásicas con Gozadera. Vamos a irnos al radar y después continuamos con más de la programación de Sol FM 101.3.

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1: Son ya las 11 de la mañana, tiempo de Radar Informativo. ¿Qué tal? Muy buenos días, mi nombre es Azul Hernández y a continuación te presento la información más importante generada hasta este momento. Spotify también te está fallando. Usuarios reportan problemas con la aplicación en distintas partes del mundo. Aunque la falla no habría afectado a todos, algunos han señalado dificultades para reproducir música. En más información, comentarte que todo el programa de pavimentación del 2025 está contemplado y 25 de las 100 vialidades proyectadas de este 2026 están terminadas. Conoce más de este ambicioso proyecto que intervendrá y beneficiará a 28.000 calles de la entidad poblana. En información relacionada a los reportes de la red, se registra accidente vial entre tres tráileres en el kilómetro 133 de la autopista Orizaba-Puebla. El percance únicamente dejó daños materiales. Se recomienda circular con precaución en la zona. Inició la inscripción de estudiantes de nuevo ingreso al nivel superior de la UAP. Este miércoles 5 de agosto corresponde el registro de aspirantes con CURP inicial A, B, C, D, E, F y G en la Arena UAP. No habrá prórroga. Por otro lado, el secretario de Desarrollo Económico y Trabajo, Víctor Gabriel Chedraui, destacó que el convenio entre Puebla y Finabien permitirá ampliar el acceso a servicios financieros, impulsar la educación financiera y generar nuevas oportunidades de desarrollo para las familias poblanas. En temas de la mañanera, la presidenta de México, Claudia Sheinbaum, afirmó que México defenderá la paz y la autodeterminación de los pueblos al referirse a la situación en la Franja de Gaza. La presidenta calificó como muy triste lo ocurrido durante la ofensiva israelí en la región. Ya comenzó la temporada de los chiles en nogada y el Monasterio de Santa Clara del Sagrado Corazón te invita a disfrutar de este tradicional platillo poblano. Podrás degustarlo todos los domingos hasta el 6 de septiembre. Visítalos en calle 8 Oriente, número 9, Colonia Centro, en Atlixco, Puebla. Para mayores informes, 244-445-1240. El clima en esta mañana es de 22 grados centígrados, se encuentra totalmente soleado, se espera una máxima de 26 y una mínima de 13. Le recomiendo que se mantenga bien informado a través de las diferentes redes sociales de 5 Radio Comunicación Efectiva y a través de Red Ciudadana, 1120 de amplitud modulada. En la consola digital Duval Rubio, Azul Hernández le desea un excelente día.
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1: Es ya la media, tiempo de Radar Informativo. ¿Qué tal? Muy buenas tardes, mi nombre es Azul Hernández y a continuación le presento la información más importante generada hasta este momento. Puebla registró una disminución del 66% en los casos de feminicidio. Así lo dio a conocer el gobernador Alejandro Armenta. Además señaló que los centros Libre y Carmen Cerdán han contribuido con atención jurídica, psicológica y acompañamiento a mujeres en situación de violencia. Con una inversión superior a 42 millones de pesos, inició la conservación periódica de la carretera Puebla Izúcar de Matamoros. Los trabajos contemplan la reconstrucción de la carpeta asfáltica a partir del kilómetro 26. Así lo dio a conocer Javier Aquino Limón, delegado de la Secretaría de Comunicaciones y Transportes Federal. En más información, un deslave afectó la carretera y la red de agua potable en Coatepec, además de registrarse un deslizamiento en el acceso al municipio tras las lluvias. Protección Civil Estatal informó que ya coordina acciones con autoridades municipales para atender los daños. Saldo blanco durante la fiesta patronal en el municipio de Vicente Guerrero, donde unas 5.000 personas asistieron a esta celebración. Protección Civil Estatal supervisó la quema de castillos con apoyo de Protección Civil Municipal. Como actualización, comentarle que Protección Civil Estatal dio a conocer que fue controlado el incendio registrado en una subestación de telefonía en desuso ubicada en la unidad habitacional San Aparicio. El sitio era ocupado por personas en situación vulnerable. No se reportan personas lesionadas. En más información, ya comenzó la temporada de chiles en nogada y es por ello que el Monasterio de Santa Clara del Sagrado Corazón te invita a disfrutar de este tradicional platillo poblano. Podrás degustarlo todos los domingos hasta el 6 de septiembre. Visítalos en calle 8 Oriente, número 9, Colonia Centro, en Atlixco, Puebla. 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El clima en esta tarde es de 23 grados centígrados, se encuentra parcialmente nublado, se espera una máxima de 25 y una mínima de 13. Manténgase bien informado a través de las diferentes redes sociales de 5 Radio Comunicación Efectiva y a través de Red Ciudadana, 1120 de amplitud modulada. En la consola digital Duval Rubio, Azul Hernández le desea una excelente tarde.
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5: Hola, ¿qué tal, mis amigos? Son las 12 del día con 5 minutos. Señoras y señores, es momento de que el 101.3 se convierta en el cuadrilátero más importante de la radio. Señoras y señores, aquí estamos iniciando el Knockout. A partir de la siguiente hora tenemos duelos musicales. Te programo dos canciones. Tú las escuchas, la que más te guste, me marcas a cabina 244-44-515-50 o me envías un WhatsApp audio al 244-140-91. El primer tema que llega a 3 puntos será el ganador y será el tema que vamos a escuchar, ¿ok? Señoras y señores, bienvenidos a El Knockout. La vieja que no... Mis amigos, como siempre, el saludo para todos ustedes que nos permiten acompañarle. ¿Dónde está? ¿Dónde se encuentra? Yo les saludo con todo gusto en esta maravillosa tarde, miércoles 5 de agosto. A ver, saludazo para mi compadre Ángel Muñoz, que ya levanta la manita. Les saludo con todo gusto. Todos los paisanos a través de la plataforma www.5radio.com.mx. Les saludo con todo gusto. Aquí estamos, WhatsApp 244-540-91. Mis amigos que nos permiten acompañarle están en el trabajo, en casita, en el negocio. Bueno, pues aquí nos vamos acompañando, ¿ok? Señoras y señores, vámonos con el primer duelo. Adelante con el sonido de la campana, porque en la esquina número...

Señoras y señores, la esquina número uno la representa Los Ángeles Azules. Esto se llama Acaríciame. Nos vamos a la esquina retadora, llegando al cuadrilátero a toda velocidad. Señoras y señores, es Selena y Los Dinos. En la esquina número 12, deje escuchar. Carcajadas.

0: 244-415-50. El WhatsApp 244-140-91. Señoras y señores, adelante con el primer voto. ¿Para quién va a ser?
1: La de Selena y los Dinos.
0: Selena y los Dinos, primer voto en este momento. Hola, ¿qué tal? Dígame, ¿por quién me vota?
2: La dos,
0: correcto. Segundo voto en este momento para Selena. Señoras y señores, adelante. Vámonos ahora escuchando el siguiente voto. ¿Para quién va a ser?
3: La dos,
0: no se diga más. Aquí, rápidamente hay un knockout.
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0: Bueno, mis amigos, son las 12 del día con 11 minutos, 12 con 11 minutos.
1: Como Juana la Cubana.
0: Tengo saludos, dice, para los mejores trabajadores, por ahí para la chamaquita, el Charlie, doña Lupe, la Yuyi, doña Erika y la niña Bonnie, de parte del patrón, el Aletas de Tiburón. Les saludo con todo gusto. Además, vámonos con otro saludote que me dice. A ver, dice, hola, buenas tardes, saludos para Gustavo Grande, también para José, Ángel y Carlos, saludos para Juan. Estamos escuchando en San Juan Tianguismanalco. Gracias, mi gente bonita que está trabajando, dándole con todo. Mis compadres que están sintonizando en el campo, yo les saludo. Saludazo para toda la gente bonita allá en Tejupita la Bella. Saludos a doña Atanasia, familia Burgos Soto, les saludo con todo gusto. Bueno, señoras y señores, vámonos con otro duelo en este momento. Venga, en este momento, claro.

Aquí está la voz de Carla Morrison, la Sonora Santanera. Esto se llama Qué Bello. Vámonos por la esquina retadora. Llegando al cuadrilátero en la esquina 2. Señoras y señores, se presenta en este momento

0: me perdió la cadenita. Es la esquina número 2, se me perdió la cadenita.
1: Se me perdió la cadenita.
0: Vámonos con el duelo. 244-44-515-50. El WhatsApp 244-540-91. ¿Por quién me vota?
2: Por la uno,
0: compadre, correcto. Ahí pega primero en este momento la Sonora Santanera. Adelante, vámonos con el siguiente voto.
3: Voto por la uno.
0: La uno, segundo voto en este momento para la Sonora Santanera. Adelante, ¿por quién?
3: Por la uno.
0: La uno, no se diga más, señoras y señores, aquí. ¡Ay, ganador!
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19: Las 12:23, 12:23. A ver, vámonos con saludos para toda mi gente bonita allá en San Baltasar, Atlimeyaya. Están trabajando en el campo y sintonizando Sol FM 101.3, la pura gozadera. Bueno, pues aquí vamos acompañándoles, compadres. A ver, mi compadre Chuy, venga, compadre.
2: Compa Fidel, buenas tardes. Mándame un saludo muy especial ahí para el compa Poma Poma, el extravagante, el Joker, el Panda, el Toguas. Bueno, para todos los integrantes de Club Marvin Puebla, Atlixco Puebla. Gracias, compa Fidel, de parte de tu compa Chuy. Feliz tardecita, feliz ombligo de semana.
19: Saludos, compa Chuy, gracias. Tengo saludazo, dice Vamos a ver, tengo saludos para los amigos que nos están acompañando allá en la colonia.

0: Esquina número 2, sube el cuadrilátero. Viento y sol. Escucha el tema, cenizas y fuego. Grupo Viento y Sol, cenizas y fuego.
1: Apaga el fuego.
0: Vámonos al duelo rápidamente. Márcame 244-44-515-50. El WhatsApp 244-540-91. Adelante, vámonos con quién.
2: Para por quién. Los Superlamas.
0: Los Superlamas, correcto. Primer voto en este momento para los Superlamas. Adelante, vámonos escuchando el siguiente voto. A ver qué me dicen por acá. Venga, venga, venga el audio.
3: Por la 1, por favor.
0: La 1, segundo voto en este momento para los Superlamas. Adelante, vámonos con quién. Venga.
4: Okay. Voto por la 2, Fidel, gracias.
0: La 2, ok, correcto. Adelante con la llamada telefónica. ¿Por quién me vota?
5: Por la 2.
0: Tengo es 2-2 hasta el momento. Ok, correcto. Vámonos ahora escuchando el siguiente voto.
6: Compa, votamos por la 1.
0: La 1, correcto, compadre. 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
9: Son 28 minutos ya para que sean las 13 horas, 1 de la tarde. Saludos, mi gente bonita, allá en Flores Magón, en la Colonia Revolución. A todos mis amigos panaderos que están trabajando. Saludos a mi compadre Cesario. Les saludo con todo gusto allá en la San José Cuauhtémoc. El saludazo para mi compadre Pedro Carmona. Al buen Miki allá por la Colonia Álvaro Obregón. Chambeando, trabajando como viles esclavos. Les saludo con todo gusto. Señoras y señores, este es el Knockout a través de Sol FM 101.3. Nos vamos con otro duelo en este preciso momento. La campana suena.

0: que me... Es Alacrantes Musical, Por Tu Amor, en la esquina número 2. Vámonos con el duelo. 244-445-1550. El WhatsApp 244-540-91. Hola, ¿qué tal? Dígame, ¿por quién me vota?
1: La 1,
0: perfecto. Primer voto en este momento para Montes de Durango. Adelante, vámonos escuchando. El siguiente voto, ¿para quién va a ser? Venga. La 2, ok, correcto. Adelante, vámonos ahora. ¿Por quién? Por
2: Lagrimillas tontas.
0: Lagrimillas tontas,
2: saludos, señores.
0: Ahí está, compadre. A ver, échele.
2: Saludos y bendiciones para todos.
0: Gracias, saludos, compadre. Ahí está, mi Chabelo. ¿Cómo de que no? Vámonos, ¿con quién? Venga.
3: La 1.
0: No se diga más, señoras y señores.
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amigos, solamente son 22 minutos para que sean las 13 horas, 1 de la tarde. Saludos a la... A ver, ¿para quién? Ah, saludos para Margarita Valiente. Saludos, dice, a mi mamá, doña Luisa. A mi sobrina Estefanía, escuchando desde Santa Anita la Bella. Saludos a Marisol, excelente día. Sintonizando el 101.3, claro, con gusto. Mire, tengo saludos también para... ¿Para quién más? Saludos para usted que nos escucha. Y anda en el TX, a la vuelta y vuelta, les saludo con todo gusto. Mis amigos del transporte, échele ganas, compadre. Este ombliguito de semana, pues ahí la llevamos. Tengo saludos para doña María y en el Buen Paladar, como siempre, no podía faltar el saludo. Que tenga un excelente y maravilloso día. Mis amigos en Tianguismanalco, también vaya el saludote bien especial. Saludos a mi compadre Celso de la Rosa, sintonizando Sol FM, 101.3, La Pura Gozadera. Y también vámonos con saludos para quién más. Ah, saludazo muy especialmente para mi compadre, que también seguramente anda trabajando. Mi compadre Gonzalo Camacho, les saludo con todo gusto. Saludos a mi compadre Víctor allá por la Chapulapa en su negocio de tenis. Les saludo con todo gusto. Vámonos con otro duelo ya por acá. Presentes, a ver. Vámonos rápidamente con el siguiente duelo. Adelante, señoras y señores, en la esquina número 1. Recibimos a...

0: adelante con el duelo. 244-44-515-50. Vámonos escuchando. Ya se arrepintió. Iba a ser el primero. Ni modo, se va hasta el último. Venga.
1: Por la uno.
0: Ok, correcto. Primer voto en ese momento, señoras y señores, para Julius. Adelante, vámonos. Adelante. ¿Por quién? Venga. Escucho.
2: La uno.
0: Segundo voto en ese momento para Julius. Adelante, vámonos. ¿Con quién?
3: La dos.
0: Primer voto en ese momento para los Tepos. Hola, ¿qué tal? Dígame, ¿por quién me vota? Gracias, hola, feliz día. Adelante, vamos con 2-2 hasta el momento. Señoras y señores, vámonos al desempate. Venga, ¿por quién es el voto?
3: La dos.
0: Bueno, aquí hay ganador.
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3: Bueno, mis amigos, seguimos con ustedes. Esto es el Knockout a través de Sol FM.
4: Y ahora,
3: saludazo bien especialmente por ahí para todos ustedes, mis amigos, allá en Tenextepec. Mis amigos que están escuchando en Soto y Gama, allá por Bonilla, por Cacalosúchil. Venga, saludo a mi gente bonita en Guaquechula. Sol FM 101.3, la pura gozadera. Esto es el Knockout. Nos vamos con otro duelo.
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3: En este momento el sonido de la campana.

0: mi mayor anhelo. Aquí está contigo la banda MS. Mi mayor anhelo en la esquina número uno.
1: Por ti.
0: En la esquina número dos. Recibimos a la...

0: Adelante, 244-44-515-50. El WhatsApp 244-540-91. ¿Por quién me vota?
1: Por la uno.
0: Ok, correcto. Primer voto en este momento, señoras y señores, para la banda MS. Adelante, vamos a escuchar. ¿Por quién es el siguiente voto?
2: La uno.
0: Segundo voto para la banda MS. Adelante, vámonos ahora con
3: quién. Voto por la uno, Fidel.
0: La uno. Ok, señoras y señores.
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vámonos, vámonos sobre la recta final del knockout. El último duelo y nos vamos. 5 minutos y serán ya las 12 del día. ¡La campana suena!

0: desde la esquina número uno, mi enemigo, el amor a cargo de Pancho Barraza.
1: El amor nos...
0: En la esquina número dos recibimos...

0: esquina número 2, entre más lejos me vaya.
1: Entre más sea la distancia.
0: ¡Vámonos al duelo! Envío un saludote muy especialmente para mi hermano Ángel Andrade, allá en los Estados Unidos, sintonizando Sol FM. Hola, ¿qué tal? Dígame, ¿por quién?
2: La uno, compadre,
0: perfecto. Primer voto en este momento para Pancho Barraza. Adelante, vamos a escuchar el siguiente voto. ¿Para quién es?
3: La uno.
0: Segundo voto en este momento para Pancho Barraza. Adelante, vámonos ahora. ¿Por quién? Venga.
4: La uno,
0: compadre. Lo pensó mucho mi compadre, pero al fin se decidió.
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1: Siete de cada 10 mujeres que acuden a los centros libres Carmen Cerdán lo hacen por situaciones de violencia. ¿Qué tal? Muy buenas tardes. Los saluda con mucho gusto Rafa Crespo en el radar informativo correspondiente a las 13 horas, en donde le llevamos la información más relevante generada hasta este último momento. Y es que 7 de cada 10 mujeres que acuden a los centros libres Carmen Cerdán lo hacen por situaciones de violencia, mientras que 3 de cada 10 asisten a talleres de empoderamiento. Esto lo informó la coordinadora de estos espacios, Carmen González.
2: Entonces, las estadísticas en nuestra casa reflejan de forma muy real las estadísticas nacionales. Justamente, más o menos de cada 10 mujeres que acuden a nuestra casa, 7 van por temas de violencia. Y también se involucran en otras cosas, ¿no? En talleres, etcétera. Y 3 van solamente porque buscan tomar algún taller, capacitarse y todo. Entonces, más o menos, ese es el porcentaje que yo les puedo compartir.
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1: Las mujeres que acuden a los centros Libre Carmen Cerdán reciben atención y acompañamiento ante situaciones de violencia, además de ser canalizadas por un agente del Ministerio Público para iniciar una carpeta de investigación. Esto lo informó Carla Salas, agente especializada de la Fiscalía General del Estado. El Congreso de Puebla ha pensado seriamente en instalar un consejo municipal en Acatlán de Osorio. Esto lo declaró el diputado local de Morena, Andrés Villegas Mendoza. La ley que establece nuevos lineamientos para el uso de motos en Puebla no se echará para atrás, pero sí se puede perfeccionar, señaló el titular de la Jugocopo, Pavel Gaspar Ramírez, quien también dijo que el 70% de delitos se comete con motocicletas. Al año, Tetela de Ocampo produce alrededor de 1.468 toneladas de durazno criollo y diamante. El 60% se destina al consumo local y el resto a exportación, informó Cirilo Rivera. Del 11 al 16 de agosto se realizará la edición 38 de la Feria Patronal de Tetela de Ocampo, con una expectativa de hasta 36,000 visitantes y una derrama económica de 7 millones de pesos, informó el presidente municipal, Oscar Méndez. El secretario de Movilidad y Transporte de Tlaxcala, Marco Tulio Temoltzin, descartó un aumento en las tarifas del transporte público en el segundo semestre del año y aseguró que existe una mesa de diálogo permanente con concesionarios para revisar la operación del servicio. El próximo 9 de agosto se realizará la Jornada Nacional de Reforestación 2026 con la plantación de 6.6 millones de árboles en todo el país. La presidenta Claudia Sheinbaum Pardo informó que participará desde el Parque Nacional Iztaccíhuatl Popocatépetl en Puebla. No olvide adquirir los tradicionales chiles en nogada del Monasterio Santa Clara del Sagrado Corazón. Degústelos todos los domingos de agosto del 2, 9, 16, 23 y 30 y el día 6 de septiembre. Están en la calle 8 Oriente, número 9, Colonia Centro, en Atlixco, al número 244-445-1240. Ese fue el radar correspondiente de las 13 horas. Actualmente en la ciudad de Puebla hay una temperatura de 25 grados. En la consola, Alfredo Rojas Burton, le informó Rafa Crespo. Que tenga un excelente día.
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10: Es Atlixco. Hoy es miércoles 5 de agosto de 2026. Es la 1:08 p.m. Les saluda Girat Aguilar Miranda, a nombre del equipo de noticias más cercano a la gente que hace posible 5R Noticias Atlixco. Y esta tarde es un gusto saludar a Luis Tifain, quien es el director jurídico del Instituto Poblano de Atención al Migrante. ¿Qué tal, Luis? ¿Cómo estás? Muy buena tarde.
11: Estimado Girat, con el gusto de saludarte como cada semana, platicar con todos nuestros amigos que nos escuchan aquí en Puebla, pero sobre todo en Estados Unidos, porque tenemos noticias y tanto buenas como malas. Ya sabemos que siempre hay nuevas disposiciones por parte del gobierno de Estados Unidos. Cada semana tenemos que estar preparados por las nuevas disposiciones que hacen, o como decimos luego, nuevas ocurrencias. Entonces, siempre aquí desde el Instituto Poblano de Asistencia a Migrante, el IPAM, que encabeza nuestro gobernador, el doctor Alejandro Armenta Mier, tenemos la indicación de estar atendiéndolos en lo que se disponga. Déjame platicarte para todos nuestros radioescuchas que lamentablemente las detenciones, las redadas, no cesan. Yo había comentado que en junio habían cerrado con más de 40,000 detenciones de personas de todas las nacionalidades, y julio pues incrementó, ya son 51,000 personas con las que se cerró el mes de julio. Obviamente pues van ahí pues mucha cantidad de población poblana y mexicana, y pues obviamente pues poblanos también van ahí, y es lo que hemos estado atendiendo. No cesan aquí las oficinas de que estemos recibiendo, de que estemos teniendo asesorías y demás. Hoy déjame platicarles que estuvimos en un enlace vía Zoom con más de 70 enlaces municipales, donde tuvimos una asesoría por parte de abogados en derecho de migración, especialistas en esta área, porque ya tenemos un presupuesto extraordinario que nos asignó nuestro gobernador Alejandro Armenta. Él es de familia migrante y sabe precisamente estas preocupaciones que hay, y por eso tenemos ya contratados 4 despachos de especialistas en derecho migratorio. Estuvimos con ellos platicando hoy, y que sepan qué se tiene que hacer, qué no se tiene que hacer, cómo se puede defender, y que sepan que hay un instituto que es el IPAM, que estamos ocupados por ellos. Fíjate que también tenemos datos de que hay un rechazo a hacia el presidente. Va a tener elecciones próximamente en noviembre, pero hay un 55% de personas que creen que ha sido extralimitado el actuar por parte de ellos y de las autoridades. Cayó en tema de migración a 39%, que es lo más bajo que ha tenido desde su mandato, y esto refleja que hay muchas personas, muchos compatriotas que están viendo esta gente de allá, que no les está pareciendo esta manera de tratar a nuestros queridos poblanos inmigrantes que trabajan allá de manera honrada.
10: Así es, Luis, pues sí, qué bueno que están actuando de esta manera, porque los números del alza de deportaciones pues aumentan, y bueno, además que hay un rechazo generalizado contra la política migratoria del presidente Donald Trump.
11: Así es, y fíjate que cada vez van buscando más disposiciones para poder limitar que las personas ingresen. Antes, una visa de estudiante pues era la que se consideraba la más fácil, porque obviamente pues tú haces los trámites, una universidad allá te puede aceptar, tú vas avalado que vas a estudiar y demás, y ahorita cambió. A partir del martes salió una disposición que entrará en vigor en los próximos días, en septiembre ya, donde estas visas que se daban a estudiantes tienen ya un límite, tienen un tiempo límite de 4 años, pero imagínate, hay licenciaturas que duran 6 años, entonces justamente las personas que ya tengan su visa con muchos requisitos que están poniendo, también están pidiendo una garantía económica para estas personas. Entonces, a los 4 años tú tienes que mostrar que estabas estudiando y que todavía no terminas, porque tienes que continuar por un periodo a lo mejor de 2 años más, y estás a expensas de que ellos puedan decidir si te la renovan o no. Entonces, imagínate un caso de una persona que esté estudiando y lleva 4 años, le faltan 2 y no le renuevan su visa de estudiante y pierde esos 4 años porque ya no pudo terminar allá.
10: Complicada esta situación, pero afortunadamente pues le están poniendo ahí interés a ustedes. Y también, Luis, ¿hubo una firma de convenio para proyectos inmobiliarios para migrantes?
11: Así es, como nosotros nos toca, y desde esta área jurídica hemos firmado más de 255 convenios ya. Unos incluyen estas cuestiones de universidades, donde también nuestro gobernador dice que justamente aquí se puede hacer posible, aquí hay universidades de calidad, aquí se puede estudiar. Tenemos más de 5 universidades con las que hemos firmado convenios para estas oportunidades. Y otro de los convenios que firmamos el día pasado fue con una financiera HIR. Esta financiera lo que ayuda es justamente a dar préstamos. Es el préstamo con el interés más bajo que pudimos encontrar. Obviamente siempre vemos las condiciones que sean los mejores beneficios para los migrantes y sus familiares, y este crédito es 11% anual, es menos del 1% al mes, para que las personas que tengan pues un dinerito guardado, sus ahorros y demás, puedan comenzar una construcción en su terreno, puedan construir su casa, puedan construir bodegas, pueden construir algún consultorio médico, una placita comercial, algunos locales que puedan rentar, cualquier cuestión que puedan ellos comenzar en cuestión inmobiliaria. Este crédito nosotros lo estamos ya publicitando, tenemos ya la garantía, es una empresa que lleva más de 50 años en el mercado, tiene cotiza en la bolsa de valores, o sea, tiene todas las certificaciones, y lo que queremos es eso, generar inversión en los municipios, en los diferentes microrregiones de nuestro estado, para que la gente tenga acceso a un crédito y pueda detonar la economía, o los mismos paisanos que estén en Estados Unidos y nos escuchen, puedan saber que si vienen aquí a Puebla se les va a respaldar, hay oportunidades, tenemos estos créditos, tenemos las capacitaciones para que puedan hacer un proyecto arquitectónico y que sea viable, y en fin, lo que estamos haciendo es que todas las condiciones del gobernador Armenta que les quiere poner a nuestros paisanos, que sepan que aquí son bienvenidos, que aquí se les respalda, que aquí se les recibe con los brazos abiertos, y estamos siempre a la mejor disposición de que puedan ellos estar de vuelta aquí en casa, sanos y salvos y sin persecución alguna.
10: Luis, pues como siempre, agradecerte que nos permitas platicar contigo. ¿Algo más que quisieras comentar?
11: Pues agradecerte siempre el espacio, que sepan que desde el Instituto Poblano de Asistencia Migrante, el IPAM, estamos preocupados y ocupados por todo lo que va aconteciendo, siempre muy pendientes. Les doy la primicia, vamos a firmar este día viernes también con la Comisión Estatal de Vivienda para ver también con ese programa que está anunciando la presidenta Claudia Sheinbaum y nuestro gobernador Armenta, que veamos también qué opciones pueden darse para nuestros migrantes y sus familiares en esta nueva con convenio que vamos a firmar con la Comisión Estatal de Vivienda. Entonces, estamos viendo todas las condiciones de manera transversal. Es un tema que implica tanto el desarrollo económico, tanto la vivienda, tanto la salud. También tenemos convenio con salud, tanto para ver que todos estén bien. Hemos hecho dos traslados de personas que requerían apoyo médico de Estados Unidos para acá, uno en Tecamachalco, otro en la zona de Tehuacán, ayer llegó. Entonces, el instituto es muy activo, estamos a la orden. Ojalá también a través de las redes sociales de ustedes y las líneas telefónicas, cualquier cuestión que se les pueda requerir, estamos a la orden.
10: Luis, pues agradecerte y estamos pendientes de escucharte nuevamente.
11: Gracias, estimado Girat. Un saludo para todos y aquí estamos desde el IPAM pendientes para ayudarlos.
10: Gracias, Luis. Igualmente un fuerte abrazo. Y es la 1:00 p.m. ya con 16 minutos. Vamos ya a la voz de usted, la voz de la Red Atlixco, a través de sus reportes vía WhatsApp al 244-140-91. Me piden aquí precisamente, dice, el número de esa dependencia de apoyo al migrante para una asesoría. Ahorita se lo mandamos. Preguntan cuándo van a venir a fumigar en Hogar del Obrero, porque hay dos casos de dengue, es lo que están aquí comentando. Me reportan, dice, que tengan cuidado de no tocar los postes de luz de teléfono, porque he visto que hombres que se orinan en ellos o están haciendo cosas inapropiadas en ellos, así que no toque usted los postes, es lo que recomiendan. Me piden el calendario de las becas, de la beca Rita Cetina. Ahorita se lo mandamos por WhatsApp. 1:17 p.m.
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0: 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Una de la tarde con 21 minutos. Es un gusto saludar aquí en el estudio a Fermín López Alvarado, secretario de Bienestar del Ayuntamiento de Atlixco. ¿Qué tal, Fermín? Muy buena tarde.
1: Buenas tardes, a tus órdenes aquí, gracias a la amable audiencia.
0: Gracias, pues, para que nos comentes de la tienda de abasto popular, de la farmacia y este nuevo horario que ya tienen, y también si nos pudieras comentar también del nuevo horario, de los nuevos productos, y también nos han estado preguntando de las esterilizaciones, Fermín.
1: Claro que sí, por supuesto. Efectivamente, hace unos días celebramos el cuarto aniversario de esta tienda de abasto y farmacia municipal, un programa, una política pública impulsada, creada y pensada por nuestra presidenta municipal, la doctora Ariadna Ayala Camarillo, pues para poder apoyar en la economía familiar de las y los atlixquenses. Y bueno, ese día la presidenta informó que efectivamente nuestro horario se ampliaba, el horario regular que traíamos, que era de 8 de la mañana a 4 de la tarde, pues bien, a partir del día 22 de julio se extendió hasta las 6 de la tarde. Es decir, de 8 de la mañana a 6 de la tarde, la tienda de abasto popular física que tenemos en la 3 Poniente, esquina con 7 Sur, amplía su horario, pero no solo la tienda de abasto popular, sino que también la farmacia municipal que tenemos en esta misma dirección.

0: salían de su trabajo, ahora con este nuevo horario, pues estará dando atención a esa petición. Se está dando atención a esa petición.
1: Y bueno, también hay nuevos productos.
0: Efectivamente, también tenemos dos productos más que se agregan a esta canasta, a este catálogo de productos que ofrecemos. Y también fue a través de encuestas en las que les preguntamos a los ciudadanos y a ciudadanas que acudían a la tienda de abasto popular y a la farmacia, así como en las dos unidades, las dos tiendas móviles que tenemos, en el cual hicimos esta encuesta para poder conocer cuáles productos son los que más les interesaba que se agregaran, y estos dos productos que ingresamos fueron los seleccionados para que a partir del día 22 pues se comercializan, se ofrecen, como lo es atún de agua y aceite y chiles en vinagre.
1: Atún y chiles en vinagre son los nuevos productos.
0: Es correcto, Girat.
1: Y bueno, ahora si nos pudieras comentar también de las esterilizaciones que aquí pues el auditorio ha estado preguntando.
0: Claro que sí, con mucho gusto. También con esa gran visión y ese compromiso del bienestar de los seres sintientes, de lo que es los cachorritos y gatitos que nuestra presidenta, la doctora Ariadna Ayala Camarillo, trae en, ahora sí que revisando este tema, pues se llevan a cabo estas jornadas de esterilización muy importantes para el bienestar de nuestras mascotitas. Y la fecha o las fechas próximas que tenemos para estas jornadas de esterilización, una es el día de mañana jueves. El día de mañana jueves estaremos en la colonia La Trapera en un horario de 8 de la mañana a 1 de la tarde. Es importante mencionar los requisitos para que se lleven a cabo esas esterilizaciones, el que nuestros cachorritos o gatitos pues tengan esas 8 horas de ayuno para cuidar pues la integridad de cada uno de los animalitos, así como llevar su copia de su INE, su copia de su comprobante de domicilio, llevar una cobijita para que posterior a la esterilización pues obviamente estén cómodos en la recuperación nuestras mascotitas, y también el que informar si hay alguna cachorrita que esté aún amamantando para que se revise si se podría esterilizar o no. Asimismo, además de las esterilizaciones, pues llevamos consultas y desparasitaciones también completamente gratuitas. Esto es el día de mañana en la colonia La Trapera, y el siguiente jueves 13 de julio estaremos en la Junta Auxiliar de San Juan Ocotepec, igual con las mismas, el mismo horario y las mismas recomendaciones.
1: Pues te agradecemos mucho esta información, Fermín. Una pregunta, sé que no te toca a ti porque eso le toca a la Secretaría de Salud sobre las vacunas antirrábicas, pero de casualidad, ¿no sabrás algo cuándo llegarán?
0: No tenemos todavía la información de cuándo llegarán. Efectivamente, estamos pendientes de que en cuanto se informen que vamos a tener el biológico, pues nosotros podamos apoyar como Centro de Bienestar Animal a la distribución y a la aplicación, así como las brigadas. Y bueno, como le comento, estamos preguntando. En cuanto tengamos la información, la vamos a compartir de manera inmediata.
1: Pues te agradezco mucho, de verdad, Fermín, que nos traigas esta información. Y pues estaremos pendientes de todas estas actividades.
0: No, pues al contrario, muchísimas gracias. Invitarlos a los ciudadanos atlisquenses que aún no se afilien a la tienda de abasto popular y farmacia municipal. Estamos con la afiliación, estamos afiliando aún personas mayores de 18 años, únicamente con INE, CUR, comprobante de domicilio. Se pueden acercar ya sea a la tienda física, a la farmacia municipal o a las unidades, a las tiendas móviles también afiliamos. Y invitarlos también a que esterilicen a sus gatitos y sus cachorritos.
1: Te agradezco mucho, Fermín, y estamos al pendiente. Gracias a Fermín López Alvarado, Secretario de Bienestar del Ayuntamiento de Atlixco. 1:29 p.m.

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1: ¿Qué tal? Buenas tardes. Le deseamos un excelente miércoles y con gusto le compartimos el informe vial. Tenemos buen avance en 10 Oriente y Avenida Libertad, 4 Sur y Norte ya con ligeros asentamientos desde 3 hasta 6 Oriente. Tenemos carga vial en calle 3 Oriente y Poniente, desde Boulevard Ferrocarriles hasta 5 Sur. Encontrará tráfico moderado en Avenida Manuel Ávila Camacho. Ligera carga vial en Avenida Independencia entre 5 y 11 Poniente. Mañana jueves 6 de agosto no circulan autos que porten engomado verde, terminación de placa y holograma 1 y 2 entre las 5 y las 22 horas. Aplica para la Ciudad de México y Estado de México. Mejoremos la vialidad de nuestras calles aplicando el 1 por 1. Recuerde respetar las señales de tránsito para evitar accidentes. Si toma, no maneje. 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Yo soy Laura García. 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
2: Una de la tarde con 31 minutos y vamos con más información con mi compañera Nayeli Martínez. Y Nayeli, se inició lo que es el mantenimiento, la conservación de la carretera que viene desde Puebla, pasa por aquí Atlixco y se sigue hacia Izúcar de Matamoros.
3: Así es, Gerard, buenas tardes y buena tarde a todo el auditorio. Déjame platicarte que estuvo hoy por la mañana el delegado de la Secretaría de Comunicaciones y Transportes Federal, Javier Aquino Limón, quien daba a conocer que se está realizando una inversión superior a los 42 millones de pesos, sobre todo en la mejora de esta vía de comunicación. Y bueno, en lo que corresponde a Atlixco, está iniciando a la altura del kilómetro 26, que es la zona de la Asta Bandera. Y bueno, estos trabajos se van a estar realizando hasta la zona, un aproximado de la zona de La Moraleda. Así es lo que él comentaba el día de hoy por la mañana.
4: Este tipo de obras que son obras de conservación de las carreteras federales que estamos realizando en varias partes del estado. La presidenta municipal ha sido una gestora para que se realice esta intervención. El poder intervenir los tramos que tenía mucho tiempo que no se intervenían. Esta carretera federal es parte de un conjunto de más de mil kilómetros que tenemos en la red federal en Puebla y es muy importante para nosotros. Así es como una idea, este contrato tiene una inversión aproximada de 32.7 millones de pesos en un primer contrato y el otro que está más adelante tiene una inversión de 7.8 millones de pesos. Es decir, en conjunto más de 42 millones de pesos lo que tenemos estimado. Que es muy importante para nosotros, repito, porque forma parte de un conjunto de acciones que venimos haciendo desde el periférico ecológico en la ciudad de Puebla. Vamos a llegar hasta Izúcar de Matamoros y después hasta Acatlán de Osorio. Es una intervención muy importante que está fraccionada, pero forma parte del conjunto que tenemos para esta región.
3: Bueno, platicarte, Gerard, que se estima que sean 45 días de trabajo los que se estén realizando y bueno, pues también la presidenta municipal agradecía sobre todo a la presidenta de la República por el apoyo, por mejorar estas vías de comunicación.
5: Viendo de la presidenta de la República, duda para nosotros es una bendición porque recordemos que Atlixco es un municipio que está muy cercano a la capital del país, muy cercano a la capital del estado, sí, pero además tenemos un volcán que eso representa una particularidad importante, toda vez que algunas de nuestras comunidades son zonas de riesgo y eso lo hace susceptible, obviamente, de tener pues, en condiciones óptimas las carreteras. Y bueno, desde luego que para nosotros tener esta inversión de alrededor de 40 millones de pesos, por supuesto que es de agradecerse. Por favor, el delegado sea el conducto para agradecerle a la doctora Claudia Sheinbaum todo el cariño y toda la solidaridad que nos da a los atlixquenses, nosotros orgullosos de poder contar con su apoyo y con su solidaridad.
3: Y bueno, estos son los trabajos que usted estará viendo que se estén realizando sobre esta vía de comunicación. Sea prudente, sobre todo aquellos que transitan de la zona de Atlixco hacia Izúcar, porque es la que se está interviniendo, así que sea prudente. Recuerde, son 45 días. Se prevé que más o menos para el 25 de agosto pudieran estar culminando. Así que bueno, tómelo muy en cuenta, Girat.
2: Entonces, Nayeli, es de la Asta Bandera a la Moraleda, donde se hará esta intervención.
3: Así es lo que se estará trabajando. Y bueno, pues invita a la gente para que tenga precaución, sobre todo a los motociclistas que circulan por la zona. Como se va a estar trabajando, luego queda un poquillo de gravilla. Y bueno, esto puede generar accidentes. Sean prudentes, utilicen el casco. Y bueno, estos trabajos serán alrededor de 45 días, Girat.
2: Gracias, Nayeli.
3: Buenas tardes.
2: Buena tarde a mi compañera Nayeli Martínez. Es la 1:35. Tenemos más mensajes de la voz de usted, la voz de la Red Atlixco, a través de sus reportes vía WhatsApp al 244-140-91. Me dicen, se solicita trabajadora para hacer tortillas de mano en la colonia Altavista de lunes a sábado, 244-137-8990. Pregunta si alguien sabe cuándo son las inscripciones de la Lázaro Cárdenas del bachillerato. Me piden el contacto de las instalaciones de la Casa Carmen Cerdán. Hay que ir directo, ahí no hay teléfono, hay que ir directo. Ahí está la Casa Carmen Cerdán adentro del DIF. Si usted llega ahí a la entrada, diga, voy a la Casa Carmen Cerdán, ya le indican, y está abierta las 24 horas. Las jornadas de esterilización, ahorita le mandamos por WhatsApp en dónde serán esta semana. 1:36.
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15: Eso.
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0: Claro que sí, Girat. Muy buenas tardes para ti y para toda la amable audiencia. Te informo el estado actual del tiempo en el centro de la ciudad de Atlixco, hoy miércoles 5 de agosto del 2026. La temperatura ambiental en este momento es de 27 grados centígrados, humedad relativa de 34%. La salida del sol la tuvimos esta mañana a las 6:12 y la puesta del sol será a las 7 de la tarde noche con 7 minutos. Tendencia del tiempo. Hoy en Atlixco tuvimos cielo despejado esta mañana. Por la tarde tendremos probabilidad de lluvia con cielo parcialmente nublado. Durante la noche habrá probabilidad de lluvia débil con cielo parcialmente nublado y viento del norte a lo largo del día. Con información del Servicio Meteorológico Nacional, por la mañana prevalece el ambiente fresco y durante la tarde tendremos ambiente cálido a caluroso en la región. La temperatura máxima que se espera alcanzar este día en Atlixco será de 29 grados centígrados. La temperatura mínima registrada hoy por la mañana fue de 15 grados centígrados. Probabilidad de nubosidad de 8%. Con rachas de viento de 5 kilómetros por hora, el índice ultravioleta en estos momentos se encuentra en número 11. Para 5 Radio Noticias, en el 101.3 de su FM, con Girard Aguilar, informan los Norbertos Gil del IFO Llega. Un abrazo, Girard.
1: Un abrazo al licenciado Norberto Gil Herrada.
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1: Una de la tarde, 43 minutos. En las últimas 24 horas se detectaron 44 exhalaciones acompañadas de vapor de agua, gases volcánicos y ceniza, claro, en el volcán Popocatépetl. Durante la mañana y al momento del reporte se ha observado una emisión de vapor de agua y gases volcánicos con dispersión hacia el oeste. El semáforo de alerta volcánica del Popocatépetl se mantiene en amarillo fase 2, 1:43.
2: La vuelta al estado con la información más importante de Puebla al momento.
1: El gobierno de Puebla y el Congreso del Estado acordaron instalar mesas de trabajo con motociclistas para analizar la ley de movilidad y seguridad vial. Las reuniones iniciarán el 21 de septiembre y tras este diálogo se reanudará la entrega de dispositivos adheribles al casco. El gobernador Alejandro Armenta destacó el convenio con la Financiera del Bienestar, que permitirá fortalecer servicios financieros para la población y la comunidad migrante. En seguimiento a este acuerdo, la Financiera del Bienestar informó que cuenta con 58 sucursales en Puebla, ofreciendo ahorro, inversión en CETES, pago de servicios y envío de remesas. Protección Civil Estatal atendió deslaves en Camocuautla y Coatepec, municipios de la Sierra Norte. Tras las lluvias recientes, se acordó retirar material y reparar la red de agua potable. Puebla se ubicó entre las 5 economías con mayor crecimiento del país, de acuerdo con cifras del INEGI. El estado de Puebla mantiene una desocupación del 1.89% por debajo de la media nacional. Finalmente, Puebla registró una reducción del 66% en los casos de feminicidio gracias al trabajo de los Centros Libre Carmen Cerdán, que brindan atención jurídica, acompañamiento psicológico y seguimiento especializado para mujeres en situación de violencia. 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radio, en Facebook, X, YouTube, Instagram y TikTok, además del portal de noticias redciudadana.mx. 1:46 y vamos con más información con mi compañera Nayeli Martínez y el anuncio de que una de las catrinas estará en el centro de pesca Ametzcali, que se ubica allí atrás del vacacional de Metepec, Nayeli.
3: Así es, Girard, es una de las dos que estarán ubicadas en esta edición allá en la Junta Auxiliar. Y bueno, la presidenta municipal de Atlixco, Ariadna Ayala, menciona que son parte de las sorpresas que se espera en este Valle de Catrinas 2026.
4: Más innovadora y que, bueno, sabemos mucho para poder ser cada vez una propuesta más consolidada, más profesionalizada, más innovadora y que, bueno, sabemos perfecto que la gente año con año espera mejores resultados, espera sorpresas, y eso es lo que va a ocurrir en este Valle de Catrinas. Son dos locaciones en Metepec, la que ya tenemos tradicionalmente, que es la de El Reloj, y va a estar en Ametzcali, una Catrina.
3: Bueno, recordarles que este año la edición de Valle de Catrinas tendrá como tema los dioses prehispánicos, así que esto es un adelanto de lo que se tendrá para esta edición, Girard.
1: Gracias, Nayeli. Buena tarde.
3: Buenas tardes.
1: Buena tarde a mi compañera Nayeli Martínez. Ya es la 1:48. Me mandan aquí una foto donde se ven varios vendedores ambulantes y preguntan, ¿no que no se puede vender los miércoles? Es la pregunta que hacen. Y aquí me mandan esta foto que se sacó este día y donde se ven varios vendedores. Me preguntan si hay alguna forma de condonar el pago de corralón y grúa, ya que robaron mi vehículo, apareció, pero ahora están haciendo muy tardada la entrega. Me parece que no, pero ahorita le mando un número donde le pueden dar una mejor orientación. ¿Alguien sabe si está abierta la campaña para apuntar a los de la tercera edad? No hay convocatoria ahorita no hay convocatoria, hay que estar atentos a que se abra la convocatoria. ¿A dónde se puede reportar una luminaria? Me supongo que no prende. Al ayuntamiento, o pásenos el reporte y nosotros se lo hacemos llegar a la autoridad municipal. Me dicen, solicito el teléfono de alguna rezandera de la Chapulapa o Solares, a ver si escucha alguna de estas personas, es lo que me piden aquí en este mensaje. 1:49.
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1: 1:52 y vamos a platicar con Héctor Milián, que es parte del grupo de religiosidad popular del exconvento de San Francisco. Ya inician las festividades allí en la parroquia de Santa María de la Asunción, Acapetla, Huapcán. ¿Qué tal, Héctor? Muy buenas tardes.
25: ¿Qué tal, Ig? Buena tarde. Un saludo a todo su auditorio y gracias, como siempre, por su apoyo. Pues aquí invitándoles a toda la feligresía de Atlixco y de la región, pues a que nos acompañen, ya que mañana, 6 de agosto, iniciamos las misas de novenario en honor a nuestra santa patrona, la Virgen de la Asunción, aquí en la parroquia de Santa María de la Asunción, Acapetlahuacán, ex convento de San Francisco, en donde pues encontrarán varios artistas que nos amenizarán las noches culturales, pero lo principal, que los invitamos a que nos acompañen al novenario de misas que se van a llevar a cabo del 6 al 16 de agosto, de un horario de 8 de la mañana y 6 de la tarde, en excepto el día domingo, de misas de 8 de la mañana al mediodía y 6:30 de la tarde. Al igual, los días principales, el 14 y el 15 de agosto. El 14 tendremos a la 1 p.m. misa de primeras comuniones presidida por Monseñor Víctor Sánchez Espinosa, y posteriormente, al término de las primeras comuniones y confirmaciones, pues invitamos a todos, a toda la gente que pase a visitar a la Santísima Virgen María en su dormición, que es cuando se postra en mesa y se le coloca la fruta de la temporada y en especial la manzana tradicional, que todo este, pues recordemos que todo este evento, o cómo se le celebra a la Santísima Virgen en estos días, pues tiene un valor simbólico y místico, ¿no? Que en la cual pues se le ofrece a la Virgen rodeada de manzanas, porque tiene mucho significado en torno a ella. Y posteriormente, el día grande, el día de la fiesta principal, que tendremos a las 7 de la mañana, sus mañanitas. Posteriormente, a las 8 de la mañana, tendremos su misa de coronación, y por último, a las 6 de la tarde, la misa de clausura de fiesta patronal, en la cual pues también invitarlos y recordarles que vamos a tener nuestras noches culturales. Como ya le había mencionado, van a estar amenizando algunos grupos regionales de aquí de Atlixco, y pues apoyándonos a hacer la vendimia. En este sentido, pues las comunidades de nuestra parroquia les van a ofrecer los antojitos mexicanos. Asistan con todas sus familias, traigan a sus pequeños para que conozcan esta tradición que pues desgraciadamente con el paso del tiempo se está perdiendo, de la dormición de la Santísima Virgen María. Quedan todos invitados y pues los esperamos aquí en el exconvento de San Francisco para honrar a nuestra Madre Santísima de la Asunción. Muchísimas gracias, Lick, y un saludo a todo tu auditorio.
1: Gracias, Héctor. Gracias por toda esta información. Aquí tenemos el programa. Si alguien lo quiere, nos lo pide por WhatsApp y con gusto se lo enviamos. Voy a los últimos mensajes para que no me reclamen, que dicen que luego no los paso. Me dicen, saludo a todos los de la colonia Insurgentes. Aquí en Estados Unidos está crítico con la migración. También todo está bien caro. La renta, gasolina y la despensa es lo que nos comentan desde los Estados Unidos, donde les agradecemos que seamos su estación local y que seamos el informativo a través del cual están al tanto de lo que pasa aquí en Atlixco y la región, allá en todos los Estados Unidos. Me dicen, para desviar el transporte público a Metepec, si no hay personal laborando en la carretera, es lo que me dicen, me piden el calendario de la beca Rita Cetina. Si alguien encontró una placa de moto, la matrícula es 43TMF3, si alguien la encontró. Me piden información de las esterilizaciones, ahorita se lo mandamos por WhatsApp. Me dicen que en la colonia Emiliano Zapata Los Molinos no tienen agua, ya llevan 3 días sin agua. Me comentan que fue al Panteón Municipal y que hay muchísimos zancudos y lugares que acumulan depósitos de agua para reproducción del mosco, que deberían de fumigar, es lo que me dicen aquí. También me dicen, me podría apoyar reportando que no funciona la lámpara del poste número 5 de la calle Francisco y Madero en la colonia Nejatengo. Me comentan que deberían de poner una catrina donde caía el agua de los arcos, que los arcos es un lugar muy bonito de nuestro Atlixco, es lo que comentan. Regularmente sí ponen una allí en los arcos, ¿eh? Pero bueno, ahí está también la propuesta. Me dicen que no le contestan en Mundo de las Cajas. No, como no, sí, ahorita le pasamos bien los números. A lo mejor se anotó mal, pero ahorita se los pasamos por WhatsApp para que, sí, ahorita le contestan. A veces tienen bastante clientes, pero de que le contestan nuestros amigos de Mundo de las Cajas. Pregunta que en Amazcali cobran la entrada, que se tendría que pagar a entrar a ver la Catrina. Buen tema, vamos a checar eso. Me dicen, ¿qué tan real es la propuesta de apoyos? No, se lo quieren estafar, ¿eh? No, como que 4,000 pesos y ganancias de no sé qué mensual. No, eso es falso, ¿eh? No, no. ¿Quién se lo envió? ¿Quién se lo envió? ¿Se lo enviaron por WhatsApp? ¿Se lo enviaron por Facebook? No, tengan mucho cuidado, por favor, con esas cosas. No, no, no. Si tiene dudas de algún asunto, de algún apoyo federal, llame al 079, al 079, pero por favor no se deje engañar y no lo vayan a estafar, le vayan a quitar lo poco que tiene, ¿eh? Tengan mucho cuidado, no se emocionen, ¿eh?, con cosas que no son reales. Me dan aquí un número de una rezandera, 244-785-6878, se llama Doña Coti. El número del DIF para ver si hay tarjeta SINAPAN. Híjoles, todavía no lo hemos podido checar ese tema porque no nos han dado respuesta de las tarjetas SINAPAN, pero lo tenemos pendiente nosotros. De cualquier forma, ahorita le pasamos el número del DIF. Y me piden el programa de la Virgen de la Iglesia de San Francisco, del exconvento de San Francisco. Ahorita se lo mandamos. Gracias, nos escuchamos mañana después del radar de la una. Los mensajes pendientes ahorita se los contesta mi compañera Nayeli Martínez. Que tenga una excelente tarde, buen provecho. Nos escuchamos mañana, gracias.
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1: Se reporta accidente vial sobre la autopista México-Puebla a la altura de Bimbo. Buenas tardes, soy Antonio Zamora y este es el radar con la información generada hasta este momento. En información de última hora, se reporta un accidente vial sobre la autopista México-Puebla, esto a la altura de Bimbo. Servicios de emergencia y autoridades se movilizan en la zona. Se recomienda circular con precaución. El gobernador de Puebla, Alejandro Armenta, afirmó que el sistema de transporte por cable no representa un proyecto ecocida y señaló que otras obras de movilidad, como ruta, generaron afectaciones ambientales durante administraciones anteriores.
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1: El Monasterio de Santa Clara del Sagrado Corazón invitan a la degustación de sus tradicionales chiles en nogada. Estarán disponibles este domingo 9 de agosto y todos los domingos de este mes, además del domingo 6 de septiembre. ¿En dónde los pueden encontrar? En la calle 8 Oriente, número 9, Colonia Centro, en Atlixco, aquí en Puebla. Hay servicio para llevar, pero es necesario llevar su recipiente. Para más información, se pueden comunicar al 24 44 45 1240. En reportes de la red se registra tráfico intenso en la autopista México-Puebla con dirección a Puebla, esto a la altura de San Lucas el Grande, debido a trabajos de obra en la zona. Tome precauciones al circular. Padres de familia y alumnos se manifestaron este miércoles a las afueras de la Academia Militar Ignacio Zaragoza, esto para expresar su inconformidad por la situación que enfrenta la institución. Durante la protesta, destacaron la importancia de la academia en la formación de sus hijos. La temperatura en la capital poblana es de 26 grados centígrados. Siguen en sintonía de Cinco Radio. En la consola digital, Freddy Rojas, en el radar informó Antonio Zamora. Que tengan una excelente tarde.
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0: de la tarde con 13 minutos. Acabas de escuchar el tema titulado La solicitud a cargo de Remix. Arrancamos el bloque musical con el grupo Aceros y el tema titulado La rebanada. ¿Cómo? La voz que escuchas, Arely Cabral, es La Coqueta. Te acompaño con todo gusto. Precisamente en este... En este miércoles, mitad de semana, y te recuerdo precisamente que de 2 a 3 de la tarde tengo para ti y te voy a compartir los horóscopos del día de hoy. Línea de contacto, teléfono directo, teléfono en cabina 244-445-1550. Apriétale al microfonito, graba tu saludo, graba tu WhatsApp audio. Y con todo gusto precisamente lo pasamos al aire al 244-140-91. Anótale bien, 244-140-91. Saludos a usted que nos acompaña seguramente en el transporte público. Que tenga el mejor de los días. A usted que se encuentra en casita, que está trabajando. Donde quiera que nos sintonice en el campo.
1: Llévala.
0: Nos sintoniza en su negocio. El mejor de los saludos. Y a usted también, que seguramente ya disfruta de los sagrados alimentos. Que tenga feliz tarde y muy pero muy buen provecho. Recuerda que me quedo contigo y te acompaño hasta las 5 de la tarde de este miércoles, mitad de semana. Nos vamos ahora a la pausa comercial y nosotros volvemos.
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0: 2:18.

0: dice por acá: hola, Coqueta, por favor, manda saludos para la familia Santa María que ya nos están acompañando. Con todo gusto. Además, tengo saludos para usted que nos acompaña por allá, por la Trinidad Tepango. A mi querida Allison, que siempre nos escucha por allá, el mejor de los saludos. Saludos para la familia. La familia, bueno. Para Naye, para Marco, para Luzari y para la pequeña Cami, que nos están sintonizando. Ellos nos escuchan por allá, por Infonavit. A usted que nos acompaña por allá, por San Diego, Acapulco, también les saludo. Y te recuerdo que de 2 a 3 de la tarde tengo para ti y te voy a compartir los horóscopos precisamente del día de hoy. ¿Quieres saber qué es lo que los astros tienen para ti en este miércoles?
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3: Tú a mí.
0: Oye, mi querido Aries, hoy tienes una energía que casi se palpa con la mano. Las palabras te salen rápido y con fuerza, y eso puede ser tu mejor herramienta o tu talón de Aquiles. Hay una conversación pendiente que, si la tienes el día de hoy, puede mover cosas que llevan tiempo estancadas. Tu número de la suerte para ti en este miércoles es el número 7. Y el consejo para ti: habla primero, pero escucha después. Ahí está la clave.
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2: Tauro.
0: Hoy la calma que te caracteriza se convierte en tu mayor fortaleza. Mientras otros corren y se tropiezan, tú mides cada paso. Y eso te pone por delante, mi querido Tauro. Tómalo en cuenta. Hay alguien en tu entorno cercano que necesita escucharte más de lo que tú crees. Tu número de la suerte para ti en este miércoles es el número 33. El consejo del día para ti: lo que tienes en las manos hoy es suficiente para poder empezar.
2: Géminis.
0: Este es tu día, Géminis. Que no te quede duda, tu mente funciona como una máquina bien aceitada, rápida, creativa, conectando puntos que ni otros ven. Aprovecha esta lucidez para resolver algo que tenías enredado, para escribir ese mensaje importante, para hacer esa llamada que has estado posponiendo. Tu número de la suerte para ti el día de hoy es el número 21. Y el consejo del día: di lo que sientes antes de que el día acabe.
2: Cáncer.
0: El corazón te pesa un poco hoy y también es válido. La luna menguante toca especialmente a los signos de agua y tú sientes todo más hondo que los demás. En lo práctico, hoy tienes más recursos de los que tú crees. Tu intuición, tu capacidad de conectar con la

0: gente y tu manera de hacer que todos se sientan en casa. El número de la suerte para ti el día de hoy es el número 48 y el consejo del día. Recuerda que soltar no es perder. A veces es la única forma de ganar. Me voy a la pausa comercial y precisamente yo regreso. Recuerda que de 2 a 3 de la tarde escuchas Al Ritmo de los Astros a través de la señal de la pura gozadera. 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

0: 31 minutos, dice por acá. Hola, coquete, buenas tardes. ¿Podrías pasarme, por favor, el horóscopo? El horóscopo de Cáncer y de Leo, porfa. Muchas gracias y que tengas excelente tarde. Te estamos escuchando aquí en Infonavit, de parte de la Terminación 95, con todo gusto. Hola, buenas tardes. Mándame el horóscopo de Tauro y de Virgo y que tengas bonita tarde. Esto es de parte de Dulce, Terminación 78. Por acá dice, hola, manda saludos para mi querida Dani, que nos está sintonizando allá en Puebla Capital. Además, tengo saludos para la familia Castro, que nos acompañan allá en San Buenaventura, Nealtican. Hola, coquita, mándame mi horóscopo, porfa. Soy Aries, de parte de Isa, con todo gusto. Ahorita te lo mandamos. Te recuerdo que si por alguna razón no escuchaste tu horóscopo, el horóscopo se te pasó y quieres precisamente...
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0: ¿Quieres tenerlo completo en tu teléfono celular? Mándame WhatsApp al 244-140-91. ¿Escuchaste bien? 244-140-91.
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0: Recuerda que el verano es tu temporada y lo sabes, mi querido Leo, pero hoy la energía te pide algo distinto a brillar hacia afuera. Te pide que brilles hacia adentro y es que Mercurio activa tu área de introspección y comunicación interna. Eso significa que las decisiones más importantes de hoy las tomarás en silencio. Tu número de la suerte para ti, mi querido Leo, en este miércoles es el número 5 y al consejo del día, tu mayor poder está en la pausa, no en el paso.
2: Bingo.
0: Mercurio también es tu planeta y hoy lo tienes de aliado. Tu mente analítica encuentra soluciones donde otros solamente ven problemas y eso te da una ventaja real en cualquier gestión del día. Si tienes algo que organizar, planificar o resolver, la recomendación es que lo hagas ahora, mi querido Virgo. Tu número de la suerte es el número 62 y el consejo del día, cuídate tú también, no solo a las personas que te rodean.
2: Libra.
0: Hoy la balanza se inclina hacia la acción y no hacia la duda. Confía en ese juicio tuyo que tanto admiran los que te conocen. En los negocios o en cualquier intercambio del día. En el tema del amor, la luna menguante libera tensiones acumuladas. Si hay algo que no has dicho entre tu pareja y tú, hoy es el día. El ambiente está propicio para hablar las cosas en calma. Tu número de la suerte es el número 17. Y al consejo del día, ya tienes la respuesta. Ahora solo falta decirla.
3: Que está de moda.
2: Escorpión.
0: La luna menguante te habla directo al alma el día de hoy. Hay algo que has estado cargando, ya sea un secreto, una preocupación, quizás un duelo que no has terminado de procesar. Y el universo te dice que es hora de soltarlo. No de golpe, no de forma dramática, solo empezar a aflojarlo poco a poco. Tu número de la suerte es el número 39 y el consejo del día. Recuerda que soltar no es debilidad, es la jugada más inteligente. Me voy a la pausa comercial. Tú escuchas Al Ritmo de los Astros a través de la señal de la pura gozadera.
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5: 2:48.

la tarde con 54 minutos. Acabas de escuchar a Los Giles con el tema titulado Borrachito. Dice por acá, habla Coqueta, buenas tardes, mándame saludos. Estamos escuchando en una lavandería con todo gusto. A usted que nos acompaña en las purificadoras, a usted que nos escucha en las recauderías, en las carnicerías, a mis amigos taxistas también les saludo. Dice por acá, hola, buenas tardes, Coquita, ¿me puedes mandar mi horóscopo, porfa? Soy Mari, te estamos escuchando aquí en Chalchihuapan, con todo gusto, mi querida Mari. Hola, Coquita, buenas tardes, mándame mi horóscopo, soy Virgo, ya no lo escuché, gracias, cuídate y que tengas bonita tarde. Además de eso, tengo saludos, saludos para los sobrinos famosos que nos están sintonizando allá en la Unión Americana. Recuerda que nos puedes escuchar en www.5radio.com.mx. Y también te quiero recordar algo importante. 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
0: Hoy el horizonte se ve ancho y eso te sienta bien, mi querido Sagitario. Mercurio activa tu área de aprendizaje, viajes y expansión. Hoy es un buen día para buscar información, para hacer contactos nuevos o para abrir una puerta que no habías considerado. Tu número de la suerte es el número 88 y el consejo del día: el camino nuevo empieza cuando sueltas el mapa viejo.
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1: Capricornio.
0: Hoy la constancia que llevas en los huesos da sus frutos, mi querido Capricornio. Algo en lo que has trabajado con esfuerzo, con manos y con paciencia empieza a mostrar señales de que todo va bien. En lo familiar, hay alguien que extraña saber de ti. Recuerda que un mensaje corto puede ser suficiente. Tu número de la suerte es el número 44. Y el consejo del día: hecho y entregado vale más que perfecto y guardado.

0: Acuario.
1: Mi querido Acuario, hoy tu mente está en modo inventor y eso es exactamente lo que el día pide. Mercurio amplifica tu ya notable capacidad para ver soluciones originales, para conectar ideas que nadie había conectado. Si tienes una propuesta, un proyecto o un problema que resolver, hoy es el día de sentarte a pensar en serio. La luna menguante te pide que liberes una actitud de desapego que a veces te hace parecer frío con quienes más te quieren. Tu número de la suerte es el número 26 y el consejo del día: la originalidad es tu camino, no lo cambies por el de nadie. Hoy el universo te habla suave y tienes que prestarle atención, prestarte también atención a ti mismo. La luna menguante en conjunción con tu sensibilidad natural crea un día ideal para soltar o para perdonar. Recuerda que llevas tiempo siendo duro contigo mismo, por eso quizá no hubo alguna solución diferente. Organiza algo pequeño, pon en orden una rutina o atiende ese malestar físico que tanto habías ignorado. Tu número de la suerte es el número 11 y el consejo del día: perdónate primero.

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1: Asesinan a dos hermanos durante un asalto en Huiscolotla. Son las 3 de la tarde y estas son las noticias más importantes al momento. Dos hermanos comerciantes fueron asesinados durante un presunto intento de asalto en la central de abasto de Huiscolotla. La Fiscalía General del Estado inició las investigaciones para esclarecer los hechos registrados la madrugada de este miércoles. En más información, el Club Rotario de Puebla dará seguimiento a la instalación de 10 paneles solares en el Centro de Rehabilitación Rómulo O'Farrill, informó Miguel Gali Chumacero, representante de esta organización, quien también anunció que esto permitirá reducir costos de energía y fortalecer la atención a pacientes. Las diputadas Nayeli Salvatori y Graciela Palomares serán evaluadas mediante una encuesta rumbo al proceso electoral de 2027. Esto lo informó Pavel Gaspar, presidente de la Junta de Gobierno y Coordinación Política del Congreso del Estado. En más información, estudiantes de nuevo ingreso de la Benemérita Universidad Autónoma de Puebla compartieron sus experiencias durante el proceso de admisión y las expectativas con las que comienzan la carrera profesional que eligieron. Este día iniciaron las inscripciones a nivel licenciatura. En San Martín Texmelucan, al menos 150 perros y gatos fueron intervenidos durante una macro jornada de esterilización felina y canina realizada en ese municipio. Tutores solicitaron que estas campañas se mantengan de forma permanente. En información de Tlaxcala, la gobernadora Lorena Cuellar señaló que los funcionarios tienen libertad de participar en actividades políticas rumbo al proceso electoral de 2027, siempre que no interfieran en su horario laboral. En información nacional, la Universidad Nacional Autónoma de México, la UNAM, canceló de forma anticipada el contrato con Territorium Life, la empresa encargada del examen de ingreso en línea a nivel superior. El abogado general Hugo Concha informó que se realizarán auditorías tecnológicas y al proceso de contratación. Le recuerdo que las Madres Clarisas de Atlixco tienen a la venta sus tradicionales chiles en nogada los domingos del mes de agosto y el domingo 6 de septiembre en la 8 Oriente número 9 en el centro de Atlixco. Puede consumir directamente en el monasterio o para llevar hay que acudir con un recipiente. El detalle de esta información en la multiplataforma Red Ciudadana, en arroba la Red 5 Radio, en redciudadana.mx y en el 1120 de AM, donde todo el día hay noticias y reportes de usted en vivo. En Radar le informa Girap Aguilar Miranda. Gracias.
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1: 3 de la tarde con 5 minutos, nosotros arrancamos. Arrancamos una emisión más de tu programa Las de Gorra. ¿Quieres una canción?
0: Era de Copal.
1: Ya lo sabes, 244-44-515-50. Aprítale el microfonito, graba tus saludos, graba tu WhatsApp audio. Y con todo gusto precisamente lo pasamos al aire al 244-140-91. ¿Escuchaste bien? 244-44-140-91. Hola, hola.
2: Hola, hola, Coquetita, buenas tardes.
1: Hola, buenas tardes. ¿Qué canción le mando?
2: ¿Me puede poner la del chaparrito?
1: ¿Saludos para quién?
2: Para Yanilé y para nada más, y saludos para usted también. Bendiciones y para todos que están en cabina, Coquetita. Y deseo feliz y bendecida tarde, Coquetita.
1: Ah, muchas gracias, le mando con todo gusto en un momentito más su canción. Hola, hola. Hola.
3: Hola, Coqueta, buenas tardes. Espero que te encuentres bien. He podido mandarme saludos para la vecindad del Carmen, para la familia Roldán Jiménez, para los Pachiquitos, para Francis y Laila, para Conchita y su familia, para todos los guardias de seguridad, especialmente para los de y trabajadores de la gasolinería la que está frente a Moraleda, de parte de Antonio Alonso Rondán el Puma. ¿Podrías mandarme la canción de Tu Infame Engaño con Los Temerarios? Que tengas un excelente y bendecido día.
1: Igualmente. Gracias. Muchas gracias, Antonio. Dice por acá, hola, Coquete, buenas tardes. Saludos, saludos para Leo que te está escuchando desde New Jersey, de parte de Kay y de Jay. Y complácenos con la canción Y Llegaste Tú de la banda El Recodo. Hola.
4: Hola, Coquete, buenas tardes.
1: Hola, buenas tardes, Conchita.
4: ¿Te puedes poner la canción,
1: favor? Sí, claro, ¿cuál va a ser?
4: La de Corazón Enamorado con Ray Mix.
1: Corazón Enamorado, saludos para quién.
4: Para mi papá Pedro, para mi mamá, para Chico Queta y para todos los que están en cabina, que tengan una bonita tarde.
1: Ahorita te la mandamos, ¿sale?
4: Chico Queta, gracias.
1: ¿Dónde nos escuchas?
4: Aquí, en la Colonia Carmen.
1: Hasta la Colonia El Carmen se va tu canción.
4: Chico Queta, gracias.
1: Gracias, buena tarde. Me voy precisamente con estos temas que ya solicitaste, ya lo sabes, arrancamos nosotros. Arrancamos con una emisión más de tu programa Las de Gorra. Que tengas maravillosa tarde. Muy, pero muy buen provecho para ti que seguramente ya disfrutas de los sagrados alimentos.
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3 de la tarde con 28 minutos. Vámonos precisamente, vámonos con más música y vámonos también con más saludos. Te recuerdo, ¿quieres una canción? Este es el momento de reportarte con nosotros al 244-44-515-50. Línea telefónica completamente disponible.

0: Dice por acá, hola Coqueta, buenas tardes. Manda saludos, por favor. Y compláceme con una canción, la de Porque Tú Llegaste, de Jorge Medina, y que tengas una bonita tarde. Hola. Hola, buenas tardes. Saludos para quién, adelante.
1: Para doña Georgina.
0: Sí.
1: Alfredo, Palma y Marisol.

0: ¿Nada más?
1: Sí.
0: ¿Y qué canción te vamos a poner en esta tarde? ¿Cuál te mandamos? ¿Alguna en especial que quieras? ¿Cuál?
1: Hermoso cariño.
0: Hermoso cariño, ok.
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0: Dice, ¿para qué habla Coqueta? Buenas tardes, por favor, mándame saludos. Dice, hola Coquetita, excelente miércoles. Saludos para mi querido Toño del transporte público que ya nos va sintonizando. Ahorita con gusto te mando tu horóscopo. Hola.
3: Hola, buenas tardes.
0: Hola, hola, buenas tardes. Saludos para quién, Vicky, cuéntamelo todo.
3: Okay. Saludos para la familia Rojas Flores en San Balsara, Chimayaya.
0: Sí.
3: Para mi esposo Jorge, para Vicky, para Rey y para toda la familia Maza Rojas. Como siempre te escuchamos aquí en New Jersey.
0: Hasta New Jersey, ¿qué canción les vamos a mandar?
3: Ponle la de Almas Gemelas.
0: La de Almas Gemelas, ok, perfecto. Con el Trono de México, ¿verdad?
3: Claro que sí, y un saludo para ti.
0: Muchas gracias, te mando tu canción y en un momentito más suena al aire.
3: Muchas gracias, que tengas linda tarde.
0: Gracias, igualmente, buena tarde. Saludos de verdad para toda mi gente, mis amigos y amigas que nos acompañan allá en la Unión Americana todos los días desde muy temprano. Dice por acá, hola, saludos para el buen Marcochas, para el May, el buen Ocotlán que andan chambeando allá en Atlixco. Y porfa, ponte una canción de Romeo Santos de parte de la Terminación 96. Coqueta, buenas tardes, ponte la canción de El Final de Nuestra Historia y saludos hasta New York de parte de José Manuel. Me voy ahora a la pausa comercial y yo regreso. Recuerda que tú escuchas Las de Gorra.
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0: de tarde con 46 minutos. Vámonos con la siguiente llamada. Hola.
1: Buenas tardes, Coqueta.
0: Hola, buenas tardes. ¿Qué canciones te voy a mandar?
1: La de Cómo te extraño con Leo Dan.
0: ¿Cómo te extraño con Leo Dan? ¿Cuál otra?
1: La de Yo quiero ser el dueño de tu amor.
0: La del dueño de tu amor. ¿Saludos para quién?
1: Para Vicente Cardoso, Marcela y Mariela Cardoso Delgado.
0: ¿Nada más?
1: Sí.
0: Ok.
1: También.
0: Muchas gracias. Te mando tu canción.
1: Sí, gracias.
0: Gracias. Dice, ¿para qué hola, Coqueta? ¿Me puedes saludar a los trabajadores del Macetro? Dice por acá, de parte de Lara, terminación 11. Además tengo saludos. Hola, Coqueta, por favor, compláceme con una canción. Una canción de Acapulco Tropical. Y saludos para la familia Mirón Flores en Santa Lucía y en la Unión Americana. Bueno.
2: Buenas tardes, Coqueta.
0: Hola, buenas tardes. ¿Qué canción te pongo?
2: De Los Acostas, Separados.
0: La de Separados. ¿Saludos para quién?
2: Para mi mamá Reina, mi hermana Mariela, mi papá Fulgente y para mis sobrinos Michelle, Santiago y Sofi y mi hija Ruth.
0: Ok, con gusto, precisamente te mando la canción en un momentito más. Me voy con estos temas que ya solicitaste. Recuerda que estamos en la recta final. Recta final de tu programa Las de Gorra a través de la señal de Sol FM 101.3, la única estación de radio aquí en Atlixco.

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1: Dos hermanos comerciantes asesinados en Huixcolotla. ¿Qué tal? ¿Cómo le va? Le saluda con muchísimo gusto su servidor Max López al micrófono para informarle en este radar de las 16 horas que dos hermanos comerciantes fueron asesinados durante un presunto intento de asalto. Esto en la central de abasto de Huixcolotla. La Fiscalía General del Estado inició las investigaciones para esclarecer los hechos registrados la madrugada de este miércoles. La Universidad Nacional Autónoma de México canceló de forma anticipada el contrato con Territorium Life, empresa encargada del examen de ingreso en línea a nivel superior. El abogado general Hugo Concha informó que se realizarán auditorías tecnológicas y el proceso de contratación.
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1: La gobernadora de Tlaxcala, Lorena Cuellar, señaló que los funcionarios tienen libertad de participar en actividades políticas rumbo al proceso electoral de 2027, siempre que no interfieran en su horario laboral. El Club Rotario de Puebla dará seguimiento a la instalación de 10 paneles solares en el Centro de Rehabilitación Rómulo Farril, informó Miguel Gali, representante de la organización. La secretaria de Tecnología del Estado de Puebla firmó un convenio con Microsoft México para impulsar la adopción de inteligencia artificial y fortalecer la capacitación de estudiantes, docentes, emprendedores en el sector productivo. Tras la polémica por sus declaraciones sobre las personas adultas mayores, la diputada local de Morena, Graciela Palomares, ofreció una disculpa pública, reconoció que su comentario fue irresponsable y lamentó la molestia causada. El clima en este momento es de 25 grados centígrados. Le invito a que continúe en sintonía de 5 Radio a través de todos nuestros canales de información. En los controles, Freddy Rojas. Para el radar le informó Max López. Excelente tarde.
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4 de la tarde con 7 minutos. Acabas de escuchar a La Apuesta con el tema titulado Perdóname. Te recuerdo que tú escuchas la señal de Sol FM 101.3. Recuerda que somos parte importante de 5 Radio. Comunicación efectiva. Y también te recuerdo que en esta tarde tengo para ti el Tras Bambalinas y hoy te voy a estar compartiendo algunas de las cosas que seguramente no conocías de Pedro Fernández. Más al ratito. Y también te dejo la pregunta del día de hoy. Abro debate en esta tardecita de miércoles. ¿Las relaciones a distancia funcionan? ¿No funcionan? ¿Tú qué opinas? Al 244-140-91. ¿Escuchaste bien? 244-140-91. Dice por acá, hola Coqueta. Saludos. Buenas tardes de Monterrey, Nuevo León. Saludos para ti, Coqueta. Y también para los nietos de mi abuelita, para Lidia. Saludos para Jesús, para las amigas de Jardín 11. Y una canción, por favor, dice por acá. Saludos. Me gustaría escuchar y también saludos para Dulce. Además tengo saludos para Margarita Valiente, para mi hermano Abraham, para mi cuñada Mariana, para mi mamá Doña Luisa. Y mi mamá preparó pipián de papas. Te estamos escuchando desde Santa Anita la Bella. Muchas gracias, mi querida Marisol. Saludos para ti. Además tengo saludos para Doña Panchita, que anda haciendo tortillas, dice por acá, para la comida aquí en la Agrícola. Y podrías ponerte una canción, por favor, la de Ricky Tikiti, y que tengas buena tarde. Hola, manda saludos para los maestros que estamos escuchando aquí en San Juan de Tenguismanalco, con todo gusto. A mis amigos los maestros albañiles, les mando saludos en esta tarde. Me voy con el siguiente tema. Esto se llama La Pulguita. La voz que escuchas, Arely Cabrales, La Coqueta.

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0: la tarde con 27 minutos. Acabas de escuchar este rolón. El tema se titula ¡Qué bello! Dice por acá, saludos para Perro Perrote de Santiago Atzizihuacán, de parte de la terminación 52.
1: Me has olvidado.
0: Te recuerdo que ya viene el Tras Bambalinas. Y hoy te presento datos que no sabías de Pedro Fernández. 427.

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5: Cuatro de la tarde con 33 minutos. Es el momento de compartirte el Tras Bambalinas. Y en esta tarde te quiero platicar algunas de las cosas que seguramente no conocías de Pedro Fernández.

0: Y es que sabías que su nombre real no es Pedro Fernández, él se llama José Martín Cuevas Cobos. Su nombre artístico es un homenaje a dos grandes de la música mexicana, Pedro Infante y Vicente Fernández.
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0: Además de eso, se hizo famoso desde niño. Debutó con apenas 7 años gracias a la película y el disco La Niña de la Mochila Azul, convirtiéndose en uno de los niños artistas más populares de México. Y es que no solo canta, también ha tenido una carrera exitosa como actor, participando en 25 películas y varias telenovelas como Hasta que el dinero nos separe. Eso no es todo, porque ha ganado múltiples premios, entre ellos destacan varios Latin Grammy, además de los premios Lo Nuestro, Billboard, TV y novelas por su trabajo en la música y la actuación. Es defensor de la música ranchera, así como lo has escuchado. Ha dicho en diversas entrevistas que seguirá promoviendo el mariachi y la música tradicional mexicana, incluso adaptándose a las nuevas generaciones sin perder sus raíces. Ha grabado decenas de discos. A lo largo de su carrera ha lanzado casi 40 álbumes de estudio, además de obtener múltiples discos de oro, platino y diamante por sus ventas. Otro de los datos bastante curiosos es que tiene una curiosa alergia. En entrevistas se ha mencionado que es alérgico al huevo, por lo que evita consumirlo. Empezó su carrera hace casi 5 décadas y, a pesar de haber iniciado como Pedrito Fernández, ha logrado mantenerse vigente como cantante, actor y compositor durante generaciones. Además de que es considerado uno de los grandes representantes del traje de charro. Su imagen ha ayudado a mantener vigente esta tradición dentro de la música regional mexicana. Y en esta tarde precisamente, en esta tarde por eso te comparto el tras bambalinas de uno de los grandes, Pedro Fernández. ¿Cuál es tu canción favorita? Son las 4:36. Me voy con el siguiente tema. Esto se llama Mis Llamadas.

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de la tarde con 57 minutos. Gracias por habernos acompañado a través de la señal de la pura gozadera. Y ya lo sabes también. En este miércoles, mitad de semana, no te despegues porque ya viene Sabor Sonidero. El buen Toño, Sonido Rivas, ya está listo para poder acompañarte en esta tarde de música, ritmo y sabor. Son las 4:58 minutos, me voy, pero yo regreso contigo el día de mañana. Mañana jueves arrancamos el día con la mejor de las actitudes y con la mejor de las vibras. Te acompaño a partir de las 6 de la mañana, de 6 a 8, a través de la señal de la pura gozadera.

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1: Campesinos de Nanacamilpa realizaron una toma pacífica de instalaciones. ¿Qué tal? ¿Cómo le va? Le saluda con muchísimo gusto su servidor Max López al micrófono para informarle en este radar de las 17 horas que campesinos de Nanacamilpa realizaron una toma pacífica de las instalaciones de la Secretaría de Impulso Agropecuario en Apetitlán, Tlaxcala, para solicitar la liberación de programas de apoyo al campo para el ciclo agrícola. El festival Cuenta Sueños, la fiesta de la palabra, llegará al Museo Nacional de los Ferrocarriles Mexicanos y otras sedes de Puebla del 13 al 16 de agosto, con actividades enfocadas en la literatura y la narración. La gobernadora de Tlaxcala, Lorena Cuellar, encabezó la entrega de 230 camas hospitalarias con colchón para personas en situación de inmovilidad. Señaló que este programa busca fortalecer la atención y cuidado de pacientes en el hogar.
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1: Personal trabaja en la instalación de la decoración patria en el Zócalo de Puebla, con figuras alusivas y elementos de iluminación que formarán parte del ambiente para las celebraciones del 15 de septiembre. Monseñor Víctor Sánchez Espinosa, arzobispo de Puebla, realizó una visita pastoral en la parroquia del Divino Salvador, en El Seco, como parte de las actividades por la zona oriente. Durante la jornada se reunirá con comunidades y grupos parroquiales. La Galería Municipal de Atlixco presenta la exposición Atlixco a imágenes de fuego del maestro Alfonso Rodríguez, integrada por máscaras de cuero y pirograbado que muestran una propuesta artística inspirada en la identidad local. Monasterio de Santa Clara del Sagrado Corazón de Jesús te invita a adquirir sus tradicionales chiles en nogada. Degústalos todos los domingos. Puedes visitarlos en la calle 8 Oriente, número 9, Colonia Centro, en Atlixco. Cuentan con servicio para llevar. También puedes comunicarte al 244-445-1240. El clima hasta este momento es de 23 grados centígrados. Le invito a que continúe en sintonía de 5 Radio a través de todos nuestros canales de información. En los controles, Freddy Rojas. Para el radar le informó Max López. Excelente tarde.
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16: Hola, ¿qué tal, mis amigos? Excelente tarde, las 5:09. Hoy es miércoles de Sabor Sonidero. Y ya está listo Toño Rivas. Sonido Rivas, vamos con Toño, adelante.

0: Señoras y señores, muy buenas tardes. Vamos a comenzar pues este programa, la cual de las bienvenidas a todos nuestros amigos radioescuchas que nos acompañan a través de 101.3 FM desde el municipio de Atrisco, Atrisco de las Flores. Vayamos un saludo muy especial a todos ustedes, amigos, pues hoy esperando que nos acompañen a lo largo de estos 59 minutos que tenemos al aire a través de esta frecuencia. Hoy estamos muy contentos, muy felices. Ya tenía algunos días de no poderlos saludar, pero bueno, hoy estamos una vez más a través de este micrófono. Queremos pues agradecerles a todos ustedes, a nuestra dirección general, a nuestra gerencia, a nuestros grandes amigos que están en el máster general, en la consola principal. Le mandamos un saludo muy especial al gran amigo Fidel, famoso compa. Un saludo muy especial, abrazote para todos ellos, a toda la gente en producción, a mis compañeros que hoy nos acompañan. Muchas gracias a todos ustedes. Un abrazo y bueno, sobre todo a usted que es el anfitrión de esta tarde. Hoy le doy la bienvenida a todos ustedes aquí en esto que se llama Sabor Sonidero con
1: Rivas.
0: Vamos a comenzar y hoy queremos mandar el saludo muy grande, de veras con mucha estima para todos y cada uno de ustedes que hoy nos están sintonizando en la comodidad de su casa, a la gente que todavía está laborando, a la gente que está nada más y nada menos que también concluyendo su jornada laboral, a los grandes amigos que van en el transporte público, también reciben ustedes pues un abrazo muy especial de parte de su servidor Toño Rivas. Vamos a iniciar y queremos decirles a todos ustedes que vamos a recibir sus mensajes vía WhatsApp a través del 244-140-91. Anótenlo usted rápidamente, póngalo usted en sus contactos favoritos inmediatamente, póngase ahí el chat fijado, 244-140-91. Estamos también a través de las redes sociales, así es que pues vamos a comenzar con ustedes, se diviertan.

0: Al famoso de Panches, el Panzón y sus 3,000 amores. Atrisco y Puebla, siempre contigo, Toño.
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0: Salud para la famosa RDC de Xonaca. Los chamacos locos de Volcanes. Para el Púas. Y como el famoso José Luis, dice echándose una cumbia de Colombia.

0: Va dedicación especial para el famoso Púas. Su señora Babi, la señora Brigitte. Buenas tardes.
1: Si tú la Toño Rivas.
2: Me conformo.
0: ¿Cómo?
2: Con eso.
0: Dice Papaya Melón, Pamela Morales, al San Roque, Nueva York. Dice, por favor, un saludo muy especial para mi esposa Angélica y mis dos hijos, Brian Morales, Alexis Morales, toda la gente de San Juan.

0: pasando los temas que no me hacen falta aquí en este programa para comenzar pues nuestros primeros temas, nuestros minutos al aire que tenemos hoy con todos ustedes. Les mandamos un abrazo muy grande y con mucho cariño para todos ustedes, amigos.
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0: Vamos a irnos rápidamente, tenemos lleno de, pues, de peticiones, de temas que queremos presentarles a todos ustedes y queremos, pues, informarles que tenemos algunos temas que, pues, queremos proyectarles y se los queremos dedicar con mucho cariño a todos ustedes y los radioescuchas que están siempre a la expectativa de la música que les presentamos aquí en este programa. Vamos a mandar el abrazo y de veras un reconocimiento a nuestros compañeros hermanos sonideros que nos estuvieron acompañando en la Feria de Atlixco en el stand de Sol FM, gracias a los grandes amigos del sonido estéreo digital de San Pablo Xochimilco, el señor, el famoso Federico Ramírez, al señor del sonido estéreo digital, a mi gran amigo el señor Marco Antonio Reyes, Bebebo Garcín, que también estuvo acompañándonos, le mandamos un abrazo especial a él, el sonido Bogar, el sonido del amor, y naturalmente la presencia de mi gran amigo el señor Ángel Soledad, sonido Mega Voice, que también estuvo con nosotros acompañándonos en el stand de Sol FM. Vamos a mandar un saludo muy especial, dice, para toda la bandita del Mercado Zaragoza, donde se baila y se goza. ¡Ule! Tiene bastante tiempo que no vemos a estas personas, y como 2 años que no vemos a nuestros compañeros allá en el Mercado Zaragoza, le mandamos un saludo muy especial, ¿verdad? Qué milagro que hoy nos acompañan, les mandamos un saludo con mucho cariño para los grandes amigos, famoso Jerry, al famoso Congo, de veras, gracias amigos, cuántos litros de agua potable que no nos vemos, le mandamos un abrazo especial a toda la gente de este hermoso Mercado Zaragoza que se encuentra allá en el norte de la capital poblana, un abrazo. Un saludo muy en especial también, dice, por favor, mi Rivas, saludos, amigo Rivas, hoy nos acompañan, claro que sí, mi amiga Lili González, que por cierto, nos iba a echar una llamada telefónica, ahí estamos, amiga, esperemos que todo esté bien para Lili González, la gente del barrio de San Antonio, en Nopalucan de la Granja Puebla.
1: Nopalucan, Puebla.
0: Voy a mandar un saludo también especial en esta tarde para nuestros grandes amigos Los Inalcanzables, para Los Inalcanzables Bumbullas, la banda de Rafael Lair Grajales, hoy nos acompañan, muy amables.
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1: Señoras y señores, vamos a desvelar este tema que se llama El Corazón Entristecido.

0: aquí estrenamos eso que se llama El Corazón Entristecido.
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0: Con dedicación especial para Aroncito Morales. Sonido Caricia.
3: El original allá en el Centro Histórico de Puebla.
0: Sonido Caricia. Un gran amigo, Aarón Morales Polanco. ¿Cómo dicen? Para la familia Jiménez Rocha. Eso se basta, Xocopan 5 Oriente presentes. Y la gente de Chicago, Illinois.

Vamos a bailar, saludos muy especial, mi Rivas. Desde Guerrero con las rolas. Saludos, mi Toño Rivas, para el Polo, el Conejo, Locos, Adam. Toda la gente de la ciudad de las estrellas.

0: Para la gente de Atilimayaya, buenas tardes. Para la banda de San Francisco, Bravisa. Ese famoso Black y los Latin Kings. Siempre originales, nunca copia de imitaciones.
1: Para los locos, Ana. La gente de Tenancingo, Tlaxcala, siempre inalcanzables.
0: El Polo y el Conejo. Para los gemelos, un saludo. Venga.
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3: San Bartolomé,
0: Tlatlauca
3: y Tenango del Valle.
0: Vámonos a bailar para los Lounge. Ahí nomás. Saludo para Lili González. Toda la familia González Benítez. Ahí es
2: Lopaluca.
0: Un abrazo, grandes amigos. Vamos a bailar. ¿Para quién? Para César Alcántara, sonido Mambo y Pachanga. Toda la gente de Cuautitlán, Cajete, Puebla.

0: ¡Qué milagro, qué milagro! Ese tema para el staff técnico de los Caballitos Dorados. Sonido Carrusel. Conejo TV.
1: El famoso Conejo TV.
0: Para el salúdeme a don Ramiro. A toda su familia, gracias. Allá la obrera. Saludos desde la Ciudad de México.

0: La 25 Peregrinación Solidera. La original de Ramoncito Vega. Alucinación. Vámonos, dice, salud para Sonido Caprichoso. Ya están presentes la gente de Cuauhtlancingo. Para los Chocos Rebeldes. Ya llegaron mis grandes amigos, los famosos Chocos Rebeldes.
1: Para el señor Rafael Barrón García. Chino Panther.
0: Un abrazo, carnal, un abrazo.
2: Para toda la gente.
0: La 25ª edición de la Peregrinación Sonidera de Ramoncito Vega. Un saludo especial a Don Chino Marrón. Aquí nos vemos, aquí nos vemos. Para Enano Beto Chino Roger. Para Leike. Toda la familia López hasta Guadalupe Hidalgo. Siempre contigo, gordito.
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2: Y hasta Ecuador.
0: ¿Para quién?
2: Para el maestro Ricardo Sustán.
0: Para la familia Morales. San Juan Tianguis Panalco. Dice, por favor, mándame un saludo muy especial. Para mi esposa Angélica. Ella va a cumplir años. Ahorita le ponemos una copia, claro. Para Angélica, feliz cumpleaños adelantado. Ese saludo se va hasta San Juan Tianguis Panalco.

0: para el cabeza de brócoli, al Chucho y Cristian,
1: de parte de su churrumina.
0: Pamela López, San Francisco, donde Michoacán. Y la gente de la Guadalupe Hidalgo. Para mis hijos, los pupullas. Toda la gente que nos acompaña de Rafael Larga.

0: Un saludo especial.
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0: Para nuestros grandes amigos integrantes de la familia Cabrera, un saludo muy especial al señor Ramiro. Le mandamos un abrazo especial, muy grande, a uno de los sonidos, pues a mí más emblemáticos, de los más destacados de esa zona del Valle de Atlixco, Sonido Carrusel, y al amigo Conejo TV.
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0: Ahora pasamos a dedicar un tema muy especial a todos ustedes, amigos, que nos acompañan en esta mitad de semana, miércoles, cuando son exactamente, pues es 5 de agosto, son 5:30 de la tarde de este miércoles, que estamos muy contentos de saludarles a través de este micrófono. Le voy a mandar un abrazo especial antes de que se desaparezca el saludo para el famoso Bombolín, uno de los payasos consentidos de aquí, de su servidor, Toño Rivas.
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0: El gran amigo, famoso Bombolín Chirrín, le mando el abrazo y la estima a usted, a todo su equipo de trabajo, y que ya hemos tenido la oportunidad 2-3 veces de estar alternando con él, garantizado su espectáculo. Un abrazo, hermano. Voy a mandar un saludo para el Don Chino Barrón, Rafael Barrón García, que es uno de los organizadores de la 25ª peregrinación solidera, que se realiza año con año y recorre pues las principales entidades donde está con todo el movimiento sonidero. Ojalá y tengamos aquí la oportunidad de que nos acompañe Don Chino Barrón. Ya sabe que aquí tiene usted las puertas abiertas. La peregrinación del señor Ramón Vega, la original. Voy a también a mandar un saludo muy grande a nuestros grandes amigos de, claro que sí, que nos acompaña del mercado Ignacio Zaragoza en la Puebla capital. Un abrazo con mucho cariño también para todos ellos que nos están sintonizando. Voy a mandar otro saludo para nuestros grandes amigos, para la famosa Churrubina, el Chucho y Cristian Conde, que también hoy hacen acto de presencia en este espacio musical que se llama Sabor Sonidero con Toño Rivas. Dice, de lado a lado, los jugueros del sabor han llegado para el Pimpón Renas Gambo, el famoso Carquín. Ya llegó el famoso Carquín desde Atrisco, Puebla. Voy a trabajar este tema que hace ratito, yo la verdad no había tenido la oportunidad de escucharlo, pero le voy a mandar el agradecimiento a Musita TV, a Areli. Le mando un abrazo a la familia Amaro, a la gente de Sonido Beto's Voice, especialmente a, claro que sí, Mosita TV, que nos ha pasado el dato. La vimos en sus reels, en sus videos, en sus TikToks, ahí la vimos en sus redes sociales. Y bueno, pues siempre poniendo ahí a la vanguardia esos temas, ¿verdad? Que los hace famosos a través de sus redes sociales. Eso que se llama
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2: Esto que se llama como un tatu.
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0: Que se lo robamos a Musita TV.
1: Jorge Rivas.
0: Vámonos.
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11: Vamos a bailar este tema para Sonido Emisor, allá en Filadelfia. También para la familia Mironi y la familia Solís. Queremos una copia de antaño.

0: Dedicado a Muñoz, se llama el famoso Cacharpita.
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0: Pues son los temas que vimos en las cámaras de las redes sociales de Musita TV.
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0: los amigos, vamos a continuar. Tenemos más saludos para la famosa KND anunciando su llegada, para los grandes amigos de la familia que nos acompaña del barrio de Chapulapa, Atrisco. Buenas tardes. Luces blancas, luces de colores. Llegamos sus fieles seguidores, todos los guerreros de la Reforma. Ahí está el abrazo para todos ellos que nos acompañan, la famosa, claro que sí, los guerreros de la Reforma. Qué gusto saludarles a toda la familia Bello. Es así, sorpresa, tenemos mucho tiempo que no sabíamos nada de ustedes. Voy a mandar un saludo también en esta tarde para la famosa KND, para el famoso barrio de la Chapulapa, gran familia, siempre con ¿quién?
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0: Gracias, gracias. Bueno, pues recuerden que estamos recibiendo sus saludos a través, sus saludos vía WhatsApp a través del 244-100-41 es donde estamos en completa comunicación, usted y yo. Voy a mandar un saludo para la gente que nos acompaña del sonido Emi Star, la gente de Filadelfia que nos pide algo de antaño. Y bueno, pues vamos a mandar otro pues saludo muy grande también para nuestros grandes amigos de la familia Mejía, la familia Mejía Arellano, que nos está escuchando allá en Santa Cruz, Axocopan. Un saludo. Bueno, vamos a irnos rapidito, vamos a trabajar este tema que va para nuestros grandes amigos que nos están sintonizando allá en casita. Un abrazo para mi gran amigo, el famoso Caramelo. Se lo voy a dedicar con mucho cariño para él, porque a él le gustan estas grabaciones y son de los grandes seguidores de Sabor Sonidero con
1: Rivas.

0: bonito tema, nos vamos a reventar aquí en El Sabor Sonidero con
1: Toño Rivas
0: desde Atlixco de las Flores. Con indicación especial para el sonido de Mizar y también para la gente que nos acompaña desde Santa Cruz a Xocopa. Rivas. Para la familia Rojas, a Satlimeyaya. Un dedicado especial para toda la familia Zacarías Corona, allá en Metepec, Atlixco, siempre con
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0: Gracias a la familia Zacarías Corona. Muy amables para Alex. ¡Vamos! Hasta la colonia Guerrero Tepeyanco, Tlaxcala. La ciudad de los carnavales. Con el gordito del sabor.
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0: Dice, por favor, mándenme un saludo y una felicitación sincera para mi hijo Sebastián. Para el pequeño Sebastián, que la semana pasada fue su cumpleaños. Quiero un ribazo, quiero un ribazo. De corazón, al famoso Carguil. Pequeño Sebastián. Felicidades, felicidades.

0: dedicado para los guerreros de la Reforma. Los grandes amigos allá en Tepeyán, Tlaxcala. Venga la cumbia.
1: Cumbia.
0: Venga.
2: Eso.
0: Para la super banda KN2.

Emi Sons, la gente de Filadelfia. Dice para el rey del besote, trompudote, bonito, bien hermosote, el rey del beso. Eso, nos acompaña el rey del beso. Para la gente de Metepec,

0: aquí en Monterrey ya le llegamos. Toda la banda del Crucito, hasta Monterrey todos los cocineros, la banda del Crucito, los seguidores de Sol FM.
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0: Venga, salud para la gente de Ixtenco, Tlaxcala, pueblo mágico, Disco Bobby.
1: Disco Bobby Marvix.

0: semana. Dame un saludo, por favor, para el famoso mecánico. Es Orejas, de parte de una admiradora. Saludo para el ese mecánico de Orejas, de parte de su admiradora. Un besito para ellos. Rifas. Vamos a mandar saludo para el famoso Púas. Besito Paches, el Panzón, la banda RC de Cholaca, Chapocos Locos de Volcanes. Pura cumbia de antaño, por favor. Para el famoso Panzón, el Chompiras, el piloto y la panterita. Llegó la panterita de la 8.
1: RDC de antaño.
0: Por favor, mi rimas. Para mi mamá, la señora Brigitte, que te está escuchando a través de la radio. El Púas.
1: Para el Púas y su papá ya en el cielo.
0: Luis Juárez.
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amigos. Siempre. Se va. Pues hemos dedicado una grabación bonita que hoy no podía faltar y la queríamos trabajar con mucho cariño a ustedes.

0: Vamos a mandar un saludo muy grande, por favor, si eres tan amable. Mándame un saludo para Alexito Morales de la Infonavit, de parte del buen Lalo. Ya nos acompaña Lalo Ramírez. Pues también recibo un abrazo especial para Lalo Ramírez, que nos acompaña toda la gente aquí de la Infonavit. Abrazo especial. En la Unión Americana, para Jorge Amazal, por favor, para el famoso Chatín Rojano, para Vicky Rojas, para la nena Rojas, de parte de toda la familia Rojas Flores, siempre apoyando a
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0: ¿A quién?
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0: Eso, gracias, qué amables. Toda la familia Rojas que nos está sintonizando en esta tarde, en este miércoles, tenemos un abrazo grande, con mucho cariño, y gracias por todo su apoyo y sintonía a toda esta familia que nos está sintonizando, puro Rivas de corazón, para la familia Rojas Flores del buen Mikey Rojas, Miguel, desde San Baltasar a Trimeyaya. Qué bonito San Baltasar a Trimeyaya. Imagínese usted ahorita echándose una agüita, una limonada, una truchita frita, ojalá, un filetito o empapelada, ¿verdad? Yo diría, ¿verdad? Nomás una. Una nomás, porque si no nos volvemos sirenitos. Y qué bonito, ¿verdad? Está viendo ahí cómo baja el agua, toda congelada y toda la cosa. Híjole, bueno, un saludo grande a toda la familia de San Baltasar a Trimeyaya, la familia Rojas, que se toma la molestia de estarnos sintonizando como todos los miércoles. Un abrazo con mucho cariño. Vamos rapidito, dice, mándame un saludo para mi esposa Jessy, dedícale la canción de Muchachita Consentida, Rivazo, por favor.
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0: Para la banda que te acompaña allá en USA, allá en los Estados Unidos de Norteamérica, de parte de Miguelito. Ahí está, para Miguelito, que también nos está acompañando. Para Disco Móvil Marvix, la gente de Ixtenco Tlaxcala, que también hoy nos está haciendo el favor de estarnos sintonizando a través de la redes sociales. Tenemos un saludo muy especial, dice, que suenen los tambores, que suenen las bocinas, ya llegamos con el perrón de las cabinas, el famoso Taxi Veloz, la unidad 07, el 027, el 015, los coquetos del sabor, siempre contigo, gordito.
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0: Voy a mandar un abrazo especial, dice mi buen Toñín, de parte de todo el elenco de Limón, El Grillo, Robert, Carito, y la consentida Kiana. ¿Cómo está la pequeñita Kiana? Un saludo para Carito, para el maestro Robert, y sus teclados. Un abrazo para todos ellos. Nuestros grandes amigos de Micheladas El Limón, a la gente de Herrería, Cepeda, cómo no, para todos ellos. Un abrazo, que estoy seguro que están aquí acompañándose allá en San Lorenzo, Almecatla. Por ahí me saludan a su vecino, cómo no. Abrazo. Bueno, ¿les parece, amigos, si vamos a tomar la siguiente grabación, que va también con dedicación especial a estos amigos, al famoso amigo Kevin, ¿verdad? Saludos, Kevin, a la gente de San Lorenzo, Almecatla, y a la gente de San Pablo Sánchez, Bogacán. Allá en la Miravalle. Vámonos. Se lo vamos a dedicar a todos ustedes para que lo disfruten, amigos. Se llama...

0: Ramírez, que le manda saludos a toda su familia, gracias. Ya llegó Sonido Caravana. Sello Perrón, para los dos tipos de cuidado. El Sonido Caravana.
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0: qué bonito toca el Sonido Caravana.
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0: Vamos a mandar un saludo con procesador para.
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2: El padrino de los sonidos, San Aparicio Puebla. Sonido Caravana.
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0: Para Sonido Misterioso. Toda la ochomanía. Nave 6.
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0: Sonido Misterioso allá en la nave 6A. Toda la Internacional Ochomanía.

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1: La consentida Kiana.
2: El grillo. Michelada, si le pongo. Toda la familia se peda, mi compadre Robert. ¡Vamos! Tema dedicado cuando uses, compadre, aquí una truchita, la diabla. Ya nos están invitando para que nos echemos una truchita.
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2: Gracias a la gente de San Baldassarre, dime ya.
0: 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Eso. Quiero verte.
2: Saludo, Frisa, por favor, mi Rivas.
0: Labio me fingí.
2: Al famoso Mikey. Toda la familia Rojas.
0: 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Parece un mal sueño y yo quiero despertarme. ¿Cómo? Quiero verte.
2: Saludo para la familia.

0: Tatús Beba, Vicky allá en el cielo, el famoso remot. Mordidas, Pacho, Roger, Niños Malos. La famosa KND.
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0: Y se manda un saludo especial grande.
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0: Para Misael, allá de la bodega de la Pepsi.
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0: Dice, nos vemos el próximo domingo allá en la nueva San Salvador. En el 40 aniversario de Doctrina y Morales, sonido Miami. Los dos tipos de cuidado, sonido caravana. Sonido caravana, ya nos vemos. Sí, es cierto. Próximo domingo, 40 años de sonido.

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1: 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Desde Atrimeye ya te saludamos. Ah, qué bonito saludo, qué bonito. Marelón, el buen Rolfis, Jorge Chatín, la nena Vicky Rossi, la familia Rojas Flores.
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1: Gracias a la familia Rojas Flores.
0: Quiero verte.
1: Ahí está. Atrimeye, gracias.
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1: Llegó mi compadre el señor Jorge. Su esposa, sus hijos.
0: Entre mis brazos de
1: San Gregorio Atsopa. Ellos son puros Sol FM.
2: Los latín sabrosos sonido Latin Music.
1: Qué milagro mi compadre sonido Latin Music. Ayer nos vemos en el mes de octubre. Sonido Latin Music. Un abrazo, hermano. Y toda la gente de los latín sabrosos San Gregorio Atsopa.
0: Quiero verte.
2: Sonido Caravana. Latin Music.
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1: Se va.
0: Y hoy no quiero perderte.
1: Dice del cielo bajó un angelito por desgracia para llevarse a mis carnalitos.
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1: Ese famoso remoto.
0: Quiero verte.
1: Mordida Sancho el Roger allá en el cielo. KNE. Saludo para la gente de Nesa, de parte de Jancito, Nayeli, Milton.

0: Sonido Latin Music, San Gregorio Atzompa.
1: Don George.
0: Ramos.
1: Amigos, pues hemos dedicado esa grabación para todos ustedes. Seguimos.

0: Voy a mandar un saludo, dice, saludo amigo Rivas, de tus amigos de Panadería El Calvario, allá en el poderoso barrio del Calvario, hasta Nopalucan.
1: Nopalucan, Puebla.
0: Nopalucan de la Granja para Don Doroteo, el Chalán, tu compadre Benji. Un abrazo bendecido a mi compadre Benji. Para el Lobito y toda la banda de los panaderos locos. Pero no por otra cosa, es locos de que pues apuran a hacer todas las labores, amasar la mesa, ¿verdad? Y toda la cosa. Un abrazo a estos panaderos que tengo el gusto de conocerlos desde Ugule, mucho tiempo. Le mando un abrazo a todos ellos de parte del famoso Chicharrita, el señor Hugo Vázquez, que apenas estuvo en su enlace matrimonial, que no nos invitó, ¿verdad? Y bueno, le mandamos el abrazo especial para ellos, grandes, pues conocidos que tenemos ya de hace algunos años. Le mandamos el abrazo grande a todos ellos allá en la Panadería del Calvario de Nopalucan.

0: vamos a seguir, vamos a presentar un tema a la gente que nos pide, pues una grande, gran cumbia de antaño. Tenemos saludo, dice, para el famoso May. Tenemos saludo para la gente de Nesa, a Jacinto, a Nayeli, a Milton y Javier. Tenemos el saludo para el May, el Roger, para el León, Beto, Botanas, Garrafón, Toro, Pollo, Conejo, Gallo y todos los que faltaron, todos los guerreros de la Reforma allá en Tepeyanco, Tlaxcala. Por favor, para los Crazy Homies, para los Crazy Homies, pura gran familia que nos acompaña. Para el sonido sonorámico de Pared, para Jacinto, Daniel Aguilar, para Nayeli, Javier, Tadeo y Milton. 100% sonido
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0: Por favor, Toño Rivas, mándeme saludo para los taxisabrosos. Ya lo pasamos, compadre, ya le pasamos al 07, al taxi veloz. Ahí está, compadre, póngase usted atención. Ando usted cambiando de frecuencia al famoso taxi veloz, la gente de Tlaxcalancingo, que por cierto, el día sábado vamos a estar allá en la presentación, nada más y nada menos que será la presentación de las candidatas a las reinas, pues a las fiestas patrias. Pues vamos a estar allá amenizando nada más y menos. Allá vamos a estar con ellos a partir de las 11 de la noche, Tlaxcalancingo, allá en el municipio de San Andrés Cholula. Antes volvemos a ir a una tardeada allá en Acajete, en el municipio de Acajete, específicamente en Santa Isabel Tepetzal. Allá vamos a estar con ustedes.
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0: Y este tema se lo dedicamos a los amigos que nos acompañan, los jugueros del sabor, para la gente que nos pide esas cumbias de antaño. Son en empezar.
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0: La presentes con Claudio Perea, la máquina 312.
2: Allí en la bella resurrección, la máquina 312.
0: Don Claudio
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0: Para la gente de Metepec, Diana, Liz, Vane y Ray. La de No es mi culpa, Rivas. Para la gente de Metepec, Dianita, Liz, Vane y Ray.
1: Rivas.
0: Sabor. Pollito, mándame un saludo para los bellacos, para Perla, Víctor, Chucky, Geo, la ruta del sabor, la gente de Chipilo allá en Atzompa. 100% Rivas de corazón, hoy contigo
1: Rivas.
0: Mándame un saludo para la banda, los choferes de la base de Chipilo, la ruta Cuelleca, la unidad 6, la 7, la 18, siempre con
1: Toño Rivas.
0: San Rafael Comac y nada más.

0: Esta tarde para el sonido Latin Music, mi compadre Jorge.
1: Sonido Caravana, Miami, 312. Saludo para el sonido Estéreo Junior de Atlixco, Puebla.
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1: Dice para toda la organización, cuando suena, suena. DJ Sicario, sonido lunático, Luisito. Toda la zona, centro de la ciudad de Puebla, la gente que sabe y sabe de la... Brandy, Tequila y Ron, como el Rivas no hay dos. ¿Qué pasó? Eso lo dicen todos los guerreros.
3: Los guerreros de la Reforma y nada más.
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1: Vamos a mandar un saludo para aquí. Al famoso pescadito. El rey del E-A. Allá en Atlixco.
0: Para el sonido Príncipe Latino.
1: Para Emilio. Gracias contigo. Rivas. El famoso
4: pescadito.
1: Del Internacional EA. Sonido Príncipe Latino. Ahí nomás. Al Ranita. Te digo, mi compadre, el señor Ernesto. La familia Calderón, Anita. Ranita y Anita. Esos mudas de la libertad, apoyo siempre con
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1: Ya te habías olvidado, Ranita. Sonido Fantasía Latina. Allá en la Valle Sur. Nos vamos un minuto. Nos despedimos, nos vemos el próximo miércoles. Nos escuchamos, nos vemos y nos saludamos. Sonido Fantasía Latina, los amigos de la Ruta 13 Valle Sur. El cuartel, el Chuy Pancho, Pollito Tomate, los amigos de los Conchos, de la Magoncha, Jugueros del Sabor. Para doña Contastina, San Martín Tlamálava, La Mapa, su nieto el Piturris. Para los faraones viejos de la colonia León. Nos vemos el próximo miércoles. Para el padrino y el patrón de la bodega, allá en la Pepsi. Nos vamos. Mil gracias por su compañía.
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1: Muy buenas tardes, este es el informativo Radar con la información más importante de la última hora. Los Centros Libres y las Casas Carmen Cerdán brindan atención inmediata a mujeres víctimas de violencia. Lo destacó el gobernador Alejandro Armenta, quien señaló que estos espacios forman parte de toda una estrategia coordinada con el gobierno federal. Productores aguacateros de Michoacán rechazaron la suspensión de inspecciones del Departamento de Agricultura de Estados Unidos y señalaron que la medida pone en riesgo empleos y exportaciones. Solicitaron acciones para restablecer los procesos de revisión. Un hombre fue localizado sin vida al interior de una camioneta en calle Manuel Ávila Camacho, en Tenampulco, Puebla, tras recibir impactos de arma de fuego. Autoridades notificaron al Ministerio Público para realizar las diligencias correspondientes.